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Hey, ¿qué onda? Muy, muy buenas tardes tengas el día de hoy. Yo soy Leo Ortiz y estás escuchando Melomaníaco en Alternativa 98. El día de hoy, lunes 17 de agosto, ¿cómo te encuentras? Cuéntame, dime. Después de un día de ausencia este pasado viernes, ya estoy de regreso. Ya estamos aquí listos para traerles buena música en esta tarde de lunes. Saludos por acá para Aarón, que ya está presente acá en el centro de mensajes. Y bueno, ya el día de hoy se anunció ya la fecha para el aniversario de Alternativa 98, este concierto llamado Aguas con el Rock, en el cual ya te iremos platicando a lo largo de la semana quién va a estar. Ya sabes que pues va a estar Fueguín, va a estar Joyce y los Galácticos. Ya son las bandas que se han anunciado el día de hoy. Y pues mañana habrá nuevas bandas por anunciar. Y el miércoles, y el jueves, y el viernes. Así que vayan apartando el día 3 de octubre a partir de las 3 de la tarde en Fico 13. Ya sabes, en el complejo 3 Centurias, donde fue el año pasado. Si tú fuiste el año pasado, ¿dónde fue el año pasado? Si no fuiste el año pasado, ya te iremos compartiendo detalles de exactamente dónde va a estar el escenario. Pero bueno, El día de hoy, justo la semana pasada me gustó poner música del 2010 para acá, así que hoy vamos a tener algo más o menos así, y justo lo que vamos a escuchar a continuación es del año 2017, es de esta banda llamada Four, se llama If You Know That I'm Lonely, lo escuchas en Melomaníaco.

Ahí está esto llamado What Would I Do, a cargo de Four, esta banda, que ellos son de Liverpool, Inglaterra, la ciudad que vio nacer a los Beatles, y justamente esta banda debutó con la primera canción que escuchamos, If You Know That I'm Lonely, por allá del año del 2017, es cuando presentan su primer material. Lo que vamos a escuchar a continuación, esto es algo de Bedroom Pop, se llama Rex Orange Country, se llama Sunflower y la escuchas en Melomaniaco.

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1: 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Esto a cargo de The Strokes es lo que acabas de escuchar aquí en Melomaníaco en Alternativa 98. Te recuerdo el número en cabina, 449-994-6480. Saludos para David Palomo, que ya anda por acá reportándose. Saludos para todos los que ya están en sintonía, para todos los que están por ahí trabajando, que están detrás del volante. Te recuerdo el número en cabina nuevamente, 449-994-6480. 449-994-6480. Acá te leo, acá te escucho. ¿Cómo estás? ¿Cómo te va? ¿Cómo te fue este fin de semana? Y bueno, lo que vamos a escuchar a continuación, nos vamos con algo que se llama A Punk, a cargo de Vampire Weekend. Lo escuchas en Melomaníaco.

I Always Knew, a cargo de The Vaccines, es lo que acabas de escuchar aquí en Melomaníaco en Alternativa 98. Saludos por acá para Tef, saludos para El Cuervo, que manda saludos para Bren, que justo Bren también ya está por acá en el centro de mensajes. Y el día de hoy es su cumpleaños, muchísimas, muchísimas felicidades. Que cumplas muchos, muchos años más.

0: Muchísimas, muchísimas felicidades. En este momento nosotros vamos a un corte rapidísimo. Son las 6 de la tarde con 30 minutos. Volvemos, no te despegues. Estás en Melomaníaco aquí en Alternativa 98.
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Lo que acabas de escuchar, aquí en Melomaniaco, en Alternativa 98, se llama Tonight, a cargo de Size. Size, una legendaria banda de la escena underground mexicana, una de las primeras bandas en nuestro país en atreverse a hacer lo que para muchos era impensable. Cuando en Reino Unido, cuando en Estados Unidos estaba gobernando el punk, el new wave, el post-punk, el goth y todos estos estilos, en México había una banda que se atrevió a hacerlo primero que nadie. En la escena underground, muchas veces poco conocida por muchos, pero apreciada realmente por los que pudieron darse la oportunidad de escuchar una de las bandas más innovadoras que tuvo nuestro país, una de esas bandas que marcaron la diferencia, una de esas bandas que hicieron antes que muchos, que se atrevieron primero que muchos, esta banda Size, que justamente el día de hoy lamentablemente ha perdido a uno más de sus integrantes. El día de hoy, hace unas cuantas horas, Alfonso Moctezuma, mejor conocido por su nombre artístico Dean Stylett, el baterista de esta aclamada banda mexicana, ha pasado a mejor vida. Justamente Alfonso, que formara parte de este proyecto de la escena underground de la Ciudad de México desde 1979 hasta 1985, junto a Illy Bleeding, a Danny Sanborns y a Disgrace, Dean Stylett, el día de hoy ha partido de este mundo. Así que por los siguientes minutos en este programa vamos a estar dedicando este espacio a la memoria de Alfonso Moctezuma. Vamos a estar escuchando canciones de su etapa con Size. También por ahí vamos a poner algo de un proyecto alterno que tuvo después de la disolución de Size, llamado Cucú Bazar, junto a Carlos Robledo. Carlos Robledo, pues el vocalista de esta agrupación Size, la mente maestra también detrás de Decibel, de Casino Shanghai, justo El día de hoy, lamentablemente, Alfonso ha dejado este mundo. Vamos ahora a escuchar esto que se llama Strategy, a cargo de Size, y la escuchas en Melomaniaco.

Lo que acabas de escuchar aquí en Melomanía con Alternativa 98 se llama Lucrative Methods, algo a cargo de Size, que justo pues el día de hoy es un día triste. La verdad es que sí me siento bastante pues desconcertado, porque recordemos que hace un par de años el gran Carlos Robledo, la mente maestra detrás de Decibel, de Casino Shanghai, detrás de justamente Size, se nos fue de este mundo. Y también hace unos cuantos años, en 2010, es cuando Illy Bleeding, Jaime Keller, también parte de este mundo. Así que el único sobreviviente de esta gran agrupación al momento, al día de hoy, pues es solamente Walter Smith, Dennis Sambers, porque pues el día de hoy, lamentablemente, otro de los integrantes, el baterista Alfonso Moctezuma, mejor conocido como Dean Stylet, ha partido de este mundo. Si usted es un radioescucha habitual de este espacio en Melomaníaco, aquí en Alternativa, pues sabrá que Size es una de esas bandas que son un referente para mí, una de esas bandas que me encanta, una de esas bandas que siento que todo el mundo debería conocer, que en su momento, lamentablemente, fueron prolíficos dentro de la escena underground mexicana, pero para mí tienen una posición igual de importante que Caifanes o que otras bandas mexicanas que están en el podio del rock nacional. Para mí Size es una de las que deberían estar ahí, y justamente pues el hecho de que el día de hoy Alfonso haya partido de este mundo en circunstancias que hasta el momento no sabemos, pero bueno, ya tenía una edad pues avanzada. Recordemos que pues Size inicia en 1979, a la par que estaban surgiendo proyectos como Bauhaus, a la par que estaban surgiendo proyectos como Siouxsie and the Banshees, como The Cure, que estaban surgiendo del otro lado del mundo, al mismo tiempo que Joy Division lanzaba sus primeros discos. De este lado del mundo, específicamente en la Ciudad de México, ya había una escena bastante consolidada en la Ciudad de México, que estaba haciendo punk, que estaba haciendo new wave, y estaba liderada por esos chicos. Y pues el día de hoy, uno de ellos ha partido de este mundo. Lo que vamos a escuchar a continuación es una versión extendida de tal vez la canción más popular de Size, esto que se llama El Diablo en el Cuerpo. Lo escuchas en Melomaníaco, en Alternativa 98.

0: Esto se llama La cabellera de Berenice, a cargo de Saiz. El día de hoy aquí en Melomaníaco, en Alternativa 98. Y justamente pues esta agrupación Saiz, una de las leyendas del underground mexicano, que como te mencioné hace rato, para mí esta banda debería de estar en lo más alto de pues la música rock mexicana, debería ser conocida al nivel de Caifanes, al nivel del Tri. Es una banda que justo hizo un parteaguas para la escena underground aquí en México. Hay muchísimas personas que se inspiraron en el trabajo de estos chicos y que hasta el día de hoy es una de esas bandas que si estás, pues si te adentras en la escena underground, es un referente para muchísimas de las agrupaciones que siguen hasta hoy en día. Y justo en un ratito más, regresando del corte, te hablaré del disco tributo a esta agrupación. Y justo vamos a escuchar un poco más de música el día de hoy, recordando a Alfonso Moctezuma, quien partiese un día de hoy, que hace un par de horas, hace unas cuantas horas, que Dean Stylett, Alfonso Moctezuma, el baterista de esta agrupación Saiz, lamentablemente ha partido de este mundo. Saludos por acá para Bren, saludos para Eric, que ya se está reportando, para Verónica, para Darío, para todos los que siguen sintonizando aquí en Alternativa 98. Vamos a un corte y volvemos.
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0: Lo que acabas de escuchar aquí en Melomanía con Alternativa 98 se llama Time Trap, a cargo de Size, esta agrupación mexicana que, bueno, lamentablemente ya solo nos queda uno de sus miembros, ya solo el gran Walter Schmidt, pues está entre nosotros, Dennis Sanborns, porque pues lamentablemente el día de hoy Alfonso Moctezuma, mejor conocido como Dan Stylet, pues ha dejado este mundo. Hay poca información, espero a la brevedad poder compartirles un poco más, pero bueno, si no habías escuchado esta agrupación, si no habías escuchado a Size, creo que uno de mis propósitos al estar detrás de este micrófono es que conozcas este tipo de bandas que forjaron el camino para muchos otros en la escena mexicana. Y sobre todo esta banda que estuvo presente en tantas y tantas generaciones. Ahorita te decía antes del corte que pues vinieron aquí a Aguascalientes en alguna ocasión durante la primera mitad de la década de los 80. Estuvieron aquí en la ciudad de Aguascalientes porque los trajo el propio Juan Manuel Muñoz, así Juan Manuel Muñoz, que está después de este programa aquí en Alternativa, que ha estado desde pues los años 70 aquí al aire, el gran Juan Manuel Muñoz, que acaba de ser su cumpleaños este viernes. Pues él trajo a esta banda al auditorio que era propiedad de la Universidad Autónoma en aquel momento, justo un evento que pues por ahí en colaboración con la Universidad Autónoma de Aguascalientes en los años 80 pudieron concretar. Y que justo Juan Manuel Muñoz ya te platicará más, que él platicaba con Walter Schmidt, si no mal recuerdo, por ahí por correspondencia, se mandaban canciones. Entonces, pues al rato Juan Manuel te podrá compartir un poco más acerca de eso. Y ahorita estuve buscando por todos lados un disco que yo me acabo de enterar hace poco de la muerte de Dean, de Alfonso Moctezuma, y si no me hubiera traído este disco. Tengo por ahí entre mis curiosidades un disco que fue lanzado, que bueno, la idea nace por allá del año del 2006, parte de las Ultrasónicas, esta gran banda, pues reconocen justamente el impacto y la influencia que tuvo esta banda, Size. Reconocieron el impacto que tuvo entonces. Lo que trataron de hacer fue pues hacer un tributo con bandas mexicanas que tenían que ser de la escena underground, porque Size era una banda de la escena underground, tenía que ser una banda de esta escena. Y justo juntaron a 12 agrupaciones en aquel lejano año del 2006 para hacer un tributo a Size que se llama Size is Everything. Y que justo hay una banda de aquí de México, digo de México, de Aguascalientes, todas las bandas son mexicanas, pero que justo pues en 2006 nace esta idea, pero no se publica hasta el año del 2016 aproximadamente, cuando ya se concreta y sale, que está acompañado de un fanzine que pues tiene la historia de Size, la historia de las propias bandas que hacen el tributo, la historia de cómo es que surge, las anécdotas que cada uno tenía, de cómo Size influyó a las bandas, de lo que pasa por ahí. Y justo en ese fanzine, la banda de aquí de Aguascalientes, que ahorita te voy a decir qué banda de Aguascalientes es, menciona en aquella ocasión que Size se presenta acá en Aguascalientes y mencionan por ahí a Juan Manuel Muñoz. Y justamente esta banda se llama Bistec, tal vez tú los conozcas, la banda Bistec, que por ahí está el buen Juan Pablo Bistec, también estaba el buen Gudu Loops, el Gio de Marionetas Gio. Pero en los coros de esa canción, que justo La canción a la que hacen el cover esta banda Bistec de aquí de Aguascalientes es la canción Strategy, que es la canción con la que iniciamos el tributo el día de hoy, Strategy, y que justo en esa canción, los coros, ¿quién crees que hace los coros de la canción en el cover? Pues nada más y nada menos que Rubén Hernández, así es, Rubén Hernández, el locutor del matutino, hace los coros en esa canción junto a la banda Bistec, que te digo, de momento no la tengo porque no está en ninguna plataforma, no está ni siquiera en YouTube, está ese tributo. Era un fanzine, era algo que solo podías conseguir en un solo puesto, en el Chopo, en Ciudad de México. Yo lo tuve que pedir por internet para poder tenerlo y poder escucharlo, porque es algo que no está en ninguna plataforma. Te digo, pues hoy salí temprano de casa y pues me enteré hasta después de la noticia del fallecimiento de Alfonso. Si no, pues hubiera traído aquel disco. Y que justo, pues espero en estos días traerlo para que puedas escuchar justamente el tributo que estas 12 bandas hicieron en aquellos años 2000 a esta gran, gran banda Size, que lamentablemente el día de hoy Alfonso Moctezuma, baterista de esta, que para mí es una de las bandas más importantes de la música alternativa mexicana, sino que la banda que abrió las puertas para todo, porque pues recordemos todas esas tocadas clandestinas, todas esas tocadas en los que eran hoyos funky, en la Zona Rosa, en el Bar El 9, lugares que fueron contestatarios, lugares donde nació el punk mexicano cuando al mismo tiempo estaba surgiendo el punk en diferentes países como en Inglaterra y en el Reino Unido, a la par de que estaban surgiendo todas esas bandas en el mismo año que Joy Division y que The Cure y que Bauhaus lanzan su primer material. Es el momento en el que también empiezan a sonar Size en México. Es una de esas bandas que tienes que conocer sí o sí. Una de esas bandas que si hubiera un salón mexicano del rock and roll, deberían de estar ahí. Y que pues lamentablemente el día de hoy Alfonso ha partido de este mundo. Así que vamos a escuchar una canción más a cargo de esta agrupación. Lo que vamos a escuchar a continuación se llama Man, I Lost You. Y la escuchas en Melomaníaco.
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Lo que acabas de escuchar es algo totalmente inédito de una banda llamada Cucú Bazar, que justo después de que se desintegra Size, después de que se desintegra esta agrupación, pues surgen varios proyectos por ahí, ¿no? Justamente después de la disolución de Size, surge Casino Shanghai. Ya te he hablado también de esta agrupación, Casino Shanghai, que justo se forman en el año de 1985, que es cuando se separa, justo el año en el que se separa Size, pues se forma Casino Shanghai con Humberto Álvarez, que a él lo recordarás de Sangre Azteca. También está Ulalume Zavala, y pues de Size está Carlos Robledo y Walter Schmidt. Después de que se separa Casino Shanghai, Carlos Robledo, pues el gran Carlos Robledo, pues conocido por ser parte tanto de Casino Shanghai como de Size, pero también de los Agentes Secretos y de Decibel, sobre todo, ¿no? Él, pues convoca a otros músicos, entre ellos el propio Dean Stylett, Alfonso Moctezuma, que el día de hoy lamentablemente partió de este mundo, para crear esta agrupación de Cucú Bazar. Justamente, entonces esto es lo que acabas de escuchar, también algo totalmente inédito de esta agrupación. La canción lleva el mismo nombre que la banda, Cucú Bazar, entonces ahí por si quieres buscarlo. Y bueno, vamos a escuchar una canción más de Size, esto que se llama Alebrije. El día de hoy, pues la verdad, sí me encuentro bastante consternado y un poco triste por la partida de Alfonso Moctezuma. Y pues el día de hoy hay que disfrutar de la música de esta gran agrupación. Saludos para todos los que siguen reportándose acá en el centro de mensajes. Saludos para Cindy Moreno y para su mamá. Saludos para Amin Serafín y nuestros amigos de Addictive Tours. Un abrazote para todos allá en la oficina. Saludos para Mitzi. Saludos para todos los que siguen por acá. Te recuerdo el número en cabina, 449-994-6480. Vamos con esto que se llama Alebrije a cargo de Size. Lo escuchas en Melomaniaco.

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Sigues escuchando Melomaníaco en Alternativa 98 el día de hoy, lunes 17 de agosto del 2026, las 7 de la tarde, con 5 minutos en estos momentos en la ciudad de Aguascalientes. Si tú nos estás escuchando desde otras partes de la República, haznos saber desde dónde nos estás escuchando. El día de hoy aquí en Aguascalientes estamos a una temperatura de 23 grados en estos momentos y seguirá descendiendo la temperatura. Hasta la medianoche tendremos 18 grados. Así que para que tomen sus precauciones, el día de hoy este es el reporte aquí en la ciudad de Aguascalientes. En la Ciudad de México en estos momentos están a una temperatura de 20 grados. Irá descendiendo hasta los 15 grados a la medianoche el día de hoy. Saludos para todos los que siguen por acá presentes en el centro de mensajes 449-994-6480, 449-994-6480, acá te leo, acá te escucho, y por acá tenemos saludos para Bren, que el día de hoy es su cumpleaños, que por acá nos decían, por acá donde está, dice, quiero felicitar a Bren por su cumpleaños de parte de Rose Esparza, soy su mamá, y nos está pidiendo alguna canción de los Jueves Darks también por acá. Saludos para Bren Esparza, que hoy es su cumpleaños, de parte de Ceci Valdés. Saludos para Bren el día de hoy, que es su cumpleaños. Y justo nos vamos a ir con esta canción que es a cargo de Smalltouchland. Se llama Incubus Succubus. Lo escuchas en Melomaníaco.

Esto a cargo de Todos Mis Amigos Están Tristes, ese es el nombre de esta agrupación, se llama Morderé Mis Labios Hasta Sangrar de la Rabia. Qué gran banda es Todos Mis Amigos Están Tristes, 100% recomendada esta bandota. Saludos para Mónica y para Ángel que ya se están reportando por acá. Saludos para Sergio Durán, para Eric Desorden, para Aarón, para todos los que están por acá presentes. Y este fin de semana, justamente este viernes, se lanzó el álbum de una de mis artistas femeninas favoritas de toda la historia y que tenemos la fortuna de que es una artista contemporánea, que es Phoebe Bridgers. Phoebe Bridgers, que pues 100% recomendado su álbum Punisher del 2020, también su álbum debut Stranger.

The Alps del 2017, pero justo pues acaba de lanzar su más reciente álbum de estudio llamado Lost Weekend, que pues ya me di a la tarea de escuchar por ahí, así que vamos a escuchar un par de canciones de este gran álbum. Y justo vamos a comenzar con la que fuese el sencillo lanzado el 25 de julio del presente año. Esta canción llamada Lost Boys, a cargo de Phoebe Bridgers, la escuchas en Melomaniaco.

I Can't Wait, a cargo de Phoebe Bridgers, es lo que acabas de escuchar aquí en Melomaníaco en Alternativa 98. Esta que es para mí una de las más grandes artistas de esta generación, que justo hace un par de años, junto a su banda Boy Genius, ganaron el Grammy a Mejor Álbum Rock, y justo pues junto a Julian Baker, parte de esta agrupación Boy Genius. Pero Phoebe Bridgers es un artista que tal vez te pueda sonar un poco pop, pero tiene un pop rock folk muy melancólico que la verdad a mí me encanta. Te recomiendo 100% su álbum Punisher, sobre todo del 2020. Y pues este álbum que acaba de lanzar este pasado viernes, llamado Lost Weekend, también es un gran álbum, que espero que estas dos canciones te hayan convencido de, después del programa, correr directamente a escuchar el álbum completo. Lo que vamos a escuchar a continuación es a cargo de esta banda llamada Estamos Perdidos, se llama Mil Veces Agosto, y la escuchas en Melomaníaco.

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Bloodspot a cargo de Sneaker Pimps es lo que acabas de escuchar aquí en Melomanía con Alternativa 98. Saludos para Luna, saludos para Bren, que ya están por acá en el centro de mensajes. Lo que vamos a escuchar a continuación es a cargo de Garbage. Esto se llama I Think I'm Paranoid. Y lo escuchas en Melomaniaco.

Step On Me, a cargo de The Cardigans, es lo que acabas de escuchar aquí en Melomaníaco, en Alternativa 98. ¿Qué bandotas son los Cardigans? Son mucho más que solo Loveful. Saludos para el buen Tetes, que ya anda por acá reportándose. Saludotes para el buen Tetes. ¿Qué buena época eran los finales de los 90 y los 2000 con este tipo de bandas, que justo... Otra bandota es Sixpence Not the Richer, que conocerás por esta rola, pero no voy a poner esa. Si quieres escuchar esa, pues nada más le cambias y ya. Vámonos con otro rolón de esta banda. Se llama Don't Dream It's Over. La escuchas en Melomaníaco.

Ahí está esto, que justo es un caso bien, bien chistoso, porque es una banda que es considerada One Hit Wonder haciendo un cover de otra banda que es considerada One Hit Wonder. Justamente Sixpence Not the Richer haciendo un cover de esta canción de Crowded House, que pues justo Sixpence Not the Richer es un One Hit Wonder por esta canción. Que es un rolón, es un rolón. Ahorita escuchamos la versión acústica de esta canción. Pero justo The Crowded House, pues ya conoces, obviamente, Don't Dream Is Over, que es la que acabas de escuchar. Pero mi trabajo, ya sabes, que es hacer que escuches canciones que no estás acostumbrado a escuchar siempre. Y este también le puedes cambiar y ahí va a estar. Es de las tres canciones que hay ahí.

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Así es, puse a los Cranberries otra vez. ¿Y qué? Y aparte con un rolón, es un rolón, You and Me, a cargo de los Cranberries. Saludos para todos los que siguen por acá reportándose en el centro de mensajes 449-994-6480. Para todos los que están sintonizando, ya sea en casa, en el trabajo, si vas en el transporte público, donde sea que me estés escuchando detrás del volante, muchas gracias por estar en sintonía y haznos saber desde dónde nos estás escuchando el día de hoy, desde dónde nos sintonizas el día de hoy. Lo que vamos a escuchar a continuación, es a cargo de Semisonic, así es, Semisonic, y lo que vamos a escuchar se llama Gone to the Movies y lo escuchas en Melomaniaco.

Push, a cargo de Matchbox 20, es lo que acabas de escuchar aquí en Melomaníaco, en Alternativa 98. Que esta canción... me encanta esta canción, que esta es la versión original de Matchbox 20. Pero, pues justo, tú puedes escuchar esta canción... Puedes escuchar esta canción justo en la película de Barbie. ¿Tú viste la película de Barbie? Justo esta película del año del 2023, en la cual todos los Ken que existen en el mundo de Barbie cantan esta canción de Matchbox 20 en algún momento de la película. Es un momento muy, muy chistoso realmente de esta película de Barbie. Y si tú viste la película, recordarás que hay un momento en el cual cada uno de los Ken está haciendo mansplaining a las Barbies sobre un tema diferente, ¿no? Hay uno que está hablando de cine y describe El Padrino como la máxima obra de arte que existe en el cine, y otro que le explica sobre finanzas, y otro que le está haciendo mansplaining sobre deportes, obviamente sobre fútbol y todo eso. Es una escena muy chistosa porque los vatos sí somos así, si te... Tú te ofendiste con eso, pues esa era justo la idea. ¿Por qué? Porque los vatos siempre hacen mansplaining sobre todas esas cosas. También me incluyo ahí, porque cuando un Ken en específico empieza a hacer un chiste, está enfrente de un tocadiscos y trae en la mano un disco que ahorita te voy a poner una canción de ese disco. Y dice algo así como, ah, claro, es que Stephen Malkmus se inspiró en el canto hablado de Lou Reed y en el sonido de bandas como Wire y The Fall, estas bandas post-punk, para crear el sonido de este disco. Y yo digo, no manches, es un Ken hablando de una de mis bandas favoritas, que es Pavement, que es una banda súper de nicho. Digo, no manches, o sea, soy ese. De hecho, mis amigos en el cine, en esa escena, voltearon directamente a verme, y yo, sí soy, definitivamente sí soy. Es una escena muy chistosa, porque ni siquiera es una sátira. O sea, es que así, es muy real, es muy, muy real. Y justo estaban hablando del álbum Slanted and Enchanted de Pavement, del cual se desprende la canción que vamos a escuchar a continuación. Es que, sí... Si a ti te quedó el saco en esa escena, pues te lo pones, bro. Ni modo. Saludos para Danny Shark. Saludos por acá para Cindy Moreno, que también ya está reportando acá en el centro de mensajes. Ponte la de I'm Just Ken, dice. No puede ser. Saludos para el Sergio. Saludos para Chris, que también ya está por acá. Que dice, saludos desde la hermana república de Catepec, saludotes hasta Catepunk, allá en el Estado de México. También por acá, saludotes para Alinas, para Ali, que ya se anda reportando por acá en el centro de mensajes, Alin. Saludos para Verónica, también saludotes hasta Monterrey, a toda la gente que nos está escuchando allá en Monterrey, específicamente también para Joaquín, un abrazote hasta la ciudad de Monterrey. Y ahora sí nos vamos con Summer Babe, a cargo de Pavement, de este álbum que te digo que aparece en esa película. Es que es una referencia súper de nicho, o sea, es una banda de culto, una banda que sí es importante dentro de la escena del rock alternativo de los 90, pero es una banda de culto, entonces es una referencia bien específica, bien, bien, bien específica, que parpadeas y te la pierdes, pero sí soy, ni modo. Vámonos con esto a cargo de Pavement, lo escuchas en Melomaníaco.

Ahí está. Ahí está Summer Babe a cargo de Pavement. No me digas que no es un rolón, que no es un gran disco. Y justo, es que nos cayó el saco en esa película. Tanto así que ahí te va este señor rolón, que es la primera vez que lo voy a poner y probablemente la única, pero ahí te va. Porque muchos acá en el centro de mensajes me están diciendo, Leo, ya ponte esta canción, ya tienes que ponerla. Y yo, efectivamente, tengo que hacerlo. Ahí te va.

Ahí está I'm Just Ken, a cargo de Ryan Gosling. Esto parte del soundtrack de la película de Barbie. Y ya sé que el programa de hoy se sintió como estar en la mente de alguien con TDA, pero justamente eso es lo que fue el programa de hoy, porque estábamos poniendo música de los 90 y eso me llevó a la canción de Push You Around, y luego pues ya nos fuimos con música de Barbie, luego escuchamos justamente Pavement, y ahora escuchando a Ryan Gosling, tengo que sí o sí ponerte esa banda de dark folk, de goth, post-punk, que es la banda gótica de Ryan Gosling. Así es, Ryan Gosling, ese actor que tú ves interpretando a Ken y interpretando infinidad de artistas y que, digo, infinidad de personajes en películas, y que ahora va a ser Ghost Rider, justo ese actor tiene una banda gótica que se llama Dead Man's Bones, y justo lo que vamos a escuchar se llama Lose Your Soul, y es la canción con la que yo me despido el día de hoy. Que tengas una excelente noche, nos escuchamos el día de mañana en punto de las 6 de la tarde. Esto es Melomaníaco, donde cada sonido viaja desde mi corazón hasta tus oídos. Muy buenas noches. Bye bye.

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1: Gracias por estar en la sintonía de Alternativa 98. Les doy la bienvenida. Juan Manuel Muñoz, gustoso de empezar semana y gustoso de contar con su presencia, como ya lo hago con James. Saludos para Mónica. Ángel también, muchas gracias por estar en sintonía. Y hoy comenzamos con el doo-wop y esto es Frankie Lymon and the Teenagers, que nos interpretan esto llamado Little Bitty Pretty One, 1958. Bienvenidos.

Teenagers, Little Pretty, Pretty One, de 1958. Gracias, saludos a Bruno, saludos a mi canalito Carlos Enrique. Muchas gracias por estar en sintonía. Y saludos también para... ¿quién más? Para James, ya lo saludamos. Sí, gracias, gracias. 449-994-6480, teléfono en cabina. Y esto es a cargo de Roxy and the Takeoffs con I'm So In Love. Esto lo grabaron, ¿cuándo? Hace poquito, 1962. Ah.

Esa fue a cargo de Roxy and the Decors con esto que se llama I'm So In Love, en 1962. Saludos también, me pasaba a saludar a la esposa de mi carnalito Carlos Enrique, a Daniela Araiza, que también nos está escuchando. Muchas gracias. Saludos al Chucky también, y le manda saludos a Amado y a su mamá Tomasita, que siempre están escuchando. Muchas gracias. También saludos a Félix y a María Griselda hasta allá, hasta Tlalnepantla, allá en el Estado de México. Sí, sí fue ahí. Bueno, ya sabes, María Griselda y Félix, que todo se me olvida. Muy apenas me acuerdo. Si me preguntan, mire, el fin de semana me la paso a veces viendo, no todo el fin de semana, pero gran parte me lo paso viendo series y películas en los ratos que puedo. Y si me pregunta cuáles series y películas vi ayer, ya no me acuerdo, así es que ni me pregunte. Vamos ahora con Charlie, Shirley and Lee, que nos interpretan esto llamado Feel So Good, 1955.

Escuchamos a esta dueto de Shirley and Lee que nos interpretaron Feel So Good. ¿Usted cómo se siente? Bien, así como dijo la canción, pues hay que sentirse bien, porque la verdad es que la vida se vive en este justo momento, y en este justo momento pues hay que disfrutar del doo-wop en Alternativa 98 en Pasajes Oníricos. Saludos para Aarón, muchas gracias. Saludos, dice que James dice, pero a mí no se me olvidan las cosas que hice ayer como a otros. Híjole, hermano, que eso sí se sintió feo, feo. Pero sí es cierto, bueno, pues dicen que la verdad no peca, pero incomoda. Y sí, amor y paz para todos, gracias. Saludos, Amado, dice, saludos para mi jefita, te saludas. Muchas gracias, señora Tomasita. Saludos a todos los bikeros. Va a haber un concurso el jueves de Stunts, caballitos. Muy bien, pues que les vaya muy bien y que no se caiga nadie del caballo. Ya sé cuáles caballitos, ¿verdad? Pero yo estoy aquí agregándole de mi cosecha. Vamos con The Persuasion y esto que se llama un dueto, una combinación de dos piezas que hacen de Under the Boardwalk y Sand in My Shoes. The Persuasions.

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Eso fue The Persuasion con Under the Boardwalk y Sand in My Shoes. Efectivamente, fue en un café. Ah, por cierto, ¿qué creen? Ando muy indeciso porque traigo listo un vis-a-vis de dos cantantes mexicanos. Entonces estoy dudando si lo pongo hoy o me espero para la otra semana o para la otra. No lo sé. ¿Usted qué dice? Opine. Vamos a saludar a mi querido tocayo Iván. Muchas gracias. Saludos a Sergio Durán. Efectivamente, será. Fue en un café. Y gracias. Usted que todavía no se anima a mandar mensaje, no sé qué espera, porque el teléfono es solamente que lo localice, a menos de que esté como yo, que todo se le olvide y no se acuerde dónde lo dejó. Si se acuerda, pues lo toma y marca en el 449-994-6480 y dice, ya está, ahí está, manda su mensaje diciendo lo que usted quiera. Vamos a escuchar a The Echoes con esto que se llama Baby Blue.

Estuvo de Ecos con Baby Blue en el doo-wop de Los Pasajes Sónicos. Yo sé que se están preguntando, sí, bueno, pero ¿de quién está hablando? ¿Del Vis a Vis? Pues no les quiero decir, pues dos cantantes mexicanos, ya sabe de qué época. Así es que usted dígame si quiere que me aviente el Vis a Vis o lo dejamos para la próxima semana, aunque la próxima semana estaba pensando poner a las décadas. Pero usted dígame, ¿qué hago? Vamos por mientras a saludar a quién más. Creo que nadie más tengo para saludar.

Cufflinks nos interpretan esto que se llama A Fool's Fortune. 1958, dice mi buen amigo Chucky, que está igual, que él ve una película y el otro día ni se acuerda de qué se trató. Pues fíjese, yo no me acuerdo ni qué se trató, y menos si me preguntan el título.

Pues sí, saludos a mi querido amigo Tiricuas, que me manda felicitación por mi cumpleaños. Y sí, no se preocupen si me felicitan ahora. El cumpleaños fue el viernes, pero yo ya a mi edad ya cumplo días, así es que cualquier día que me feliciten, yo contento. Y aparte, como saben que les estoy diciendo que todo se me olvida, pues así es que téngalo por seguro que ya mañana ya es otro día y ya no me acuerdo de qué pasó ayer. Vamos ahora, ¿a qué puse ahorita? Ya ven, me distraen y ya se me va la onda. De por sí, bueno, vamos con esto de The Dukes con Looking for You, 1959.

0: Pues ahí estuvo esto a cargo de The Dukes con Looking For You. Buscándote, pues sí, a veces uno busca y busca y busca y nada más, nada. ¿Qué horas son? Para ver si ya mandamos a la... Ya de una vez voy a la pausa. Mire, se me hace que a nadie le interesa el dúo, el vis-a-vis, así es que lo vamos a dejar para la próxima semana. Y voy a la pausa. Regreso, no se vaya. 449-994-6480. Saludos para Memo. Gracias, querido amigo Memo. Y comuníquese.
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0: Regreso con ustedes, recordándoles el teléfono 449-994-6480. Saludos para Héctor, saludos también para Rafael González, muchas gracias. 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Y vamos con The Ravens y esto que se llama Old Man River.

Fíjese nada más, esta canción todavía ni siquiera existía como tal el doo-wop, este 1947, a cargo de The Ravens, un grupo de aquel entonces. Y nos ofrecieron esto llamado... Ya se me perdió. Sí, bueno, ahorita me acuerdo. Aquí está, Old Man River, 1947. Y sí, bueno, Chucky dice que sí, me aviente el vis-a-vis. Bruno que sí, pero que quiere saber quién es. Dice que pues ponlos, muy bien. Saludos a Eric Valdés, muchas gracias por su felicitación. Gracias y seguimos cumpliendo días. Cada día es para festejarlo, porque desde que despertamos hay que festejar el día, hay que celebrarlo, porque de nosotros depende que nos vaya bien, hay que echarle ganas siempre, siempre. Vamos ahora con Arthur Lee May, con esto que se llama Arthur Lee May en group, con I'm Happy and I'm Love.

Saludos, saludos para, ¿quién más? Rafael González, ya lo saludamos, Ari Valdés, Adán Navarro, muchas gracias, a Karim, gracias, ¿quién falta? Bueno, ya sabe que sí, el Jabo TV, muchas gracias, que ya anda por acá escuchando, pero yo entiendo que no siempre puedan mandar mensaje o que no puedan contestar a veces pronto porque andan tras el volante trabajando, bueno. Ellos presumen que andan trabajando, pero yo diría que se andan divirtiendo, porque hay que divertirse. Yo, mire, siempre que vengo para acá, me dicen, ya vas a ir a trabajar. No, yo voy a divertirme, porque esto es una diversión. Hay que disfrutarlo. Lo que hacemos, hay que disfrutarlo. Y si no nos gusta o no lo disfrutamos, pues hay que cambiar de trabajo. Total, hay que ser felices en esta vida, día a día. Vamos con The Feathers. Bueno, les voy a decir de quién se trata el vis a vis para que así ya me digan y se animen a decir si sí los pongo o no lo pongo. Les dije que son dos cantantes mexicanos. Es, bueno, uno de ellos no era mexicano, pero pues radicado en México. Él se hizo aquí en México. Es para todo, ¿cómo se dice? Para toda causa es mexicano. Enrique Guzmán y César Costa. ¿Usted qué dice? ¿Me lo aviento o lo dejamos para la próxima semana? Mientras, escuchemos a The Feathers con esto que se llama Nona.

Pues fue The Feathers con Nona. El año, en este año estaba yo naciendo, en 1954. Parece que fue ayer. Yo cierro los ojos y mire, es la ventaja de que no me acuerdo de nada, porque si a mí fácilmente me pueden decir, ¿cuándo naciste? Ayer. Y con eso de que cumplo días, así es que pues yo cada día nazco de nuevo. Y vamos ahora con... Ay, ¿quién puse? ¿A The Feathers puse, verdad? Con Nona. Ahora vamos a poner... Ah, dicen que sí, que me aviente el vis a vis. Qué bueno. Ahorita lo planeamos, bueno, lo acomodamos para que usted lo disfrute. Que se arme el vis a vis, ya están. Pues ustedes mandan, así es que, bueno, arman siempre y cuando, que ustedes mandan siempre y cuando, si no me pongan en aprietos. Este es de Yarmels con esto que se llama The Way You Look Tonight, 1961.

Eso fue The Jarmels con The Way You Look Tonight, aquí en el doo-wop de Pasajes Oníricos, Momentos Mágicos. Ya saben, una noche doo-wopera. Y pues sí, algún día pondremos 2 horas, dice Bruno, que algún día ponga 2 horas de esto, de doo-wop. Vamos ahora con The Solitaires, con esto que se llama Chapel of St. Clair.

La capilla de Saint Clair, con los solitarios, otros solitarios, no, no se emocione, es solitarios, otros diferentes. Vamos ahora con, porque ya se nos está acabando el tiempo de la hora de Doo-Wop, y regreso con el Vis a Vis. Vamos con The Blenders, ellos nos van a interpretar esto que se llama, más de que me acuerdo, más bien lo ubico, The Blenders nos interpretan esto llamado Little Small Town Girl with the Big Town Dreams. Qué bonito título, una chica pueblerina de un pueblo pequeño con sueños de pueblo grande.

siempre, ¿a poco no están de acuerdo conmigo de que siempre que se la pasa uno muy bien, pues el tiempo se va de volada? Y eso fue a cargo de los Blenders con esto que se llama Little Small Town Girl with the Big Town Dreams. Y les recuerdo el teléfono en cabina 449-994-6480 para que se animen a mandar su WhatsApp y me hagan saber su sintonía. Y voy ahora con esta agrupación llamada The Del Vikings con Whispering Bells, 1957.

Después de The Vikings con Whispering Bells, 1957 en el doo-wop. Y bueno, pues ya todos los que opinaron dijeron que sí, que me siga con el vis-a-vis. Así es que por lo que falta, esto es The Beatles con We Belong Together, o The Beatles. Porque no sea que el corrector, que ya sabe, me vaya a corregir. Esto es 1963.

0: Antes fue The Beatles con We Belong Together o The Beatles. Bueno, últimamente pues así como yo lo leí. Y qué les iba a decir, que ya voy a hacer la pausa y regreso con el vis a vis. Gracias a todos. Comuníquese 449-994-6480. Sí, se va el tiempo.
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1: De regreso para continuar en Pasajes Oníricos, lunes de momentos mágicos, con saludos para mi hermana Chayo, muchas gracias con todo el cariño, y saludos para Gustavo Cifuentes, gracias que hoy sí nos hizo el gran favor de saludarnos. Saludos a Rick Revolver también, a Dan Navarro, gracias. ¿Quién me falta? Levante la mano y deme mi zape para si me falta saludar a alguien que no lo he hecho. A la familia Zavala Bernal, muchas gracias también por estar en sintonía. Vamos con nuestro vis a vis. Y este es César Costa con Adán y Eva, Enrique Guzmán, 100 kilos de barro.

Estamos en el vis a vis de Enrique Guzmán, César Costa, César Costa, Enrique Guzmán. Y vamos ahora con César Costa, que nos interpreta Diana, y Enrique Guzmán interpretará Gotas de Lluvia.

Estamos en nuestro vis-a-vis César Costa, Enrique Guzmán, aquí en Momentos Mágicos, con saludos para Cire. También muchas gracias por estar en sintonía. Y vamos ahora con César Costa, que nos interpreta esto de Mi Pueblo. Y Enrique Guzmán, Julia, eres un... Mejor que la cante él, ¿verdad?

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Eso fue Enrique Guzmán, César Costa, Mi Pueblo, Enrique Guzmán, Julia. Es inevitable, pues es que como James dice que está canticante también, porque, pues sí, es una canción muy pegajosa que hay que disfrutar cantando. No les que cante feo, al cabo yo estoy aquí, usted sí me escuchó tantito en el micrófono, pero lo demás no me escucharon. Muy bueno el vis a vis, dice Chucky. Muy bien, vamos con César Costa, que nos interpreta esto de... ¿dónde está? Corazón Loco, 1961, igual que Enrique Guzmán, Con tu cabeza en mi hombro.

Saludos, saludos para todos los que andan tras el volante trabajando. Y tras el volante, manejando el volante, porque tras el volante sería así como que... bueno, sí, hay que ser relativo, ¿verdad? Depende de cómo lo vea, si usted va sentado manejando, ¿está tras el volante o está frente al volante? A ver, ahora sí que lo que importa es que anden manejando, trabajando, disfrutando. Y seguimos con nuestro vis a vis antes de la pausa. César Costa con besos por teléfono y Enrique Guzmán, no debo decirlo.

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1: Gracias por continuar en Alternativa 98. Saludos para Jairo, que ya tenía que como... Pues digo, no voy a exagerar, pero sí como 45 años que no se reportaba. Qué bueno que ya lo hizo y gusto me da volver a saludarlo. Saludos también para mi queridísima amiga Gema. Gracias, saludos para Samu también. Dice que de aquí para allá estoy frente al volante. Jairo dijo que él está tras el volante, pero no, frente al volante, pero tras el motor. Bueno, muy bien, vamos con, seguimos con nuestro vis-a-vis. Y mire, este vis-a-vis da para mucho, así es que usted dirá si nomás le damos una hora y lo dejamos para otra ocasión, o usted dice. Vamos con César Costa y Amor Loco y Enrique Guzmán con Payasito.

Estamos en nuestro vis-a-vis de Enrique Guzmán, César Costa, Enrique Guzmán, y esperando tus mensajes en el 449-994-6480. Saludos para Jesús. Gracias que nos llamó por teléfono. Me da gusto que duren, cuando duran, no que duren, sino cuando duran mucho tiempo, y que se vuelvan a comunicarme, hagan saber su sintonía. Vamos con César Costa y Baila Muchachita, y Enrique Guzmán, Muñequita. Hay varias opiniones de que me siga con el vis a vis cuando termine la hora. ¿Usted qué dice?

Vis a vis, César Costa, Enrique Guzmán, aquí en los momentos mágicos de Alternativa 98, con saludos para Salvador. Gracias que se tomó la molestia de escribirnos. Salvador Castañeda, muchas gracias. También a Luis Santibáñez, Alberto Sánchez, muchas gracias a todos ustedes por sus mensajes. Y bueno, no me han opinado si me sigo o no otra hora más con el vis a vis o ya le cambiamos. Este es César Costa con Gracias, mi amor, y Enrique Guzmán con Dame felicidad.

Vis a vis es César Costa, Enrique Guzmán, aquí en los momentos mágicos de Alternativa 98, esperando que se la pase bien. Bueno, siguen opinando, que me siga con el vis a vis. ¿Usted qué dice? Vamos ahora con César Costa y esto que se llama Dile que la quiero. Y le seguirá Enrique Guzmán con El amor es una cosa esplendorosa.

Me da gusto tener a los que están escuchando reunidos, disfrutando de la música. Música que fue interpretada hace muchos años, pero que nos sigue sonando actual a través de los recuerdos, a través de los momentos que la vivimos o la compartimos o la escuchaban, no sé, nuestros papás, los abuelitos, qué sé yo. El teléfono 449-994-6480 y vamos con a saludar a Pablo. Muchas gracias, Pablo, por el mensaje. Y vamos ahora con César Costa, con Hice Mal y Enrique Guzmán. Gracias por el recuerdo.

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2: Momentos mágicos en los pasajes oníricos Alternativa 98. Gracias a todos por su sintonía, sus mensajes, por sus saludos. Gracias, gracias. Ustedes son los importantes aquí. 449-994-6480 y César Costa nos interpreta La Chica Mala y Enrique Guzmán, Princesita.

Seguimos en este vis-a-vis de Enrique Guzmán y César Costa. César Costa, Enrique Guzmán, gracias a todos por su sintonía y sobre todo por mandar su mensaje. Saludos a Heriberto Ramírez allá en Guadalajara, Jalisco. Gracias y vamos a seguir con este vis-a-vis y seguirá César Costa con esto que se llama... ¿dónde está? La historia de mi amor y Enrique Guzmán, lo sé.

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1: Gusto de saludar a Ani Macías. Muchas gracias a quienes se animan a mandar su mensaje. Se animan o que se dan el tiempo de mandar su mensaje. Seguimos con nuestro vis a vis. Y ahora escuchemos a César Costa con Canta, Canta, Canta. Y Enrique Guzmán, Adiós, Mundo Cruel. Ay,

Seguimos en nuestro Vis a Vis con saludos para Fernando. Muchas gracias por la sintonía. Muchas gracias por la llamada por teléfono. Saludos a Abel Hernández. Gracias por estar presente también. Vamos con César Costa y esto que se llama Mi Primer Amor, seguido de Enrique Guzmán con Así que Adiós.

Bellas canciones, bellos recuerdos aquí en los pasajes oníricos con estas canciones que, pues, que es toda una generación de buenas canciones, de buenos momentos que nos hicieron pasar, y todavía a seguirlas, al seguirlas escuchando, pues los seguimos pasando o rememorando, reviviendo. Vamos con César Costa y No Existe el Amor, y Enrique Guzmán, Jornada Sentimental.

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6: Regreso para continuar con nuestro vis a vis de esta noche. Es ya en la segunda hora y pues qué gusto tenerlos a todos ustedes presentes. Vamos a escuchar a César Costa con Muchacho Solitario y a Enrique Guzmán con Te Amaré Toda la Vida, que se la vamos a dedicar gustosamente a la señora María de la Luz Hernández, que este domingo 16 cumplió 85 años. Fíjese nada más, qué gusto que sigan teniendo a su mamá. Así es que dedicada de parte, 81 años, y dedicada de mi parte y de su hijo Don Navarro hasta León, Guanajuato. Se la mandamos gustosamente, la de Te Amaré Toda la Vida, la segunda de esta tanda.

Saludos, saludos para Carmen, saludos también para Berta Lozano, saludos para, especialmente para todos los que no se han animado a escribir. Vamos con César Costa, Novia Mía, 1961, y Enrique Guzmán, Cuando Platicas de Mí.

Continuamos con nuestro vis a vis de César Costa, Enrique Guzmán. Enrique Guzmán, César Costa, aquí en Alternativa 98. Los momentos mágicos, 449-994-6480. César Costa nos interpreta, sí, Enrique Guzmán, oye.

Saludos para Rafota, que también se pone en contacto a través de la línea de WhatsApp. Gracias por su sintonía, gracias por el mensaje. Vamos con César Costa y esto que se llama Besos de Azúcar. Y seguirá Enrique Guzmán con Magnolia.

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Magnolia, estamos a punto de terminar el vis a vis de esta noche. César Costa, Enrique Guzmán. Vamos a escuchar. Tengo saludos, creo que no. Saludos así a Alex y Alexa Ballín, a Alexa y Alex Ballín, y para Paco también, muchas gracias. César Costa nos va a interpretar Tiempo de Llorar y Enrique Guzmán, Me Conformo.

Pues prácticamente vamos a dar por concluido nuestro vis a vis de 2 horas que tuvimos con César Costa, Enrique Guzmán, esperando haya sido de su agrado, porque bueno, pues quedan más canciones, pero las que restan las iré compartiendo cada vez que ponga las de casa aquí en Alternativa 98. Te recuerdo que el teléfono en cabina es el 449-994-6480. Estoy haciendo tiempo para hacer la pausa y regresar con otra sección diferente. Comunícate 449-994-6480.

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1: De regreso para continuar con pasajes oníricos, lunes de momentos mágicos, aunque ya sea martes. Seguimos con la música, 449-994-6480. Gracias por tu sintonía y vamos con el soft rock. Vamos con el soft rock y esto es Ten CC con The Things We Do For Love. 1977, comunícate.

las cosas que hacemos por amor. Lo escuchas aquí en Alternativa 98 y continuamos ahora con esta agrupación, mejor dicho, este señor llamado artísticamente Vos Cax, su nombre real William R.S. Cax, que grabó este éxito que tuvo en 1976 llamado Lowdown.

Estamos en el Soft Rock Alternativa 98 y eso fue a cargo de Boss Cax, que tuvo un gran éxito con Lowdown en 1976. Vamos ahora con Bread. Esto es Make It With You, 1970.

soft rock, rock suavecito, rock tranquilo para estar disfrutando lo que usted esté haciendo, cenando, platicando, leyendo, simplemente descansando, relajándose o en su carro manejando, pero así relax, relax. Espero que todos los que vayan en carros de plataforma y lleven a sus usuarios o a sus pasajes estén disfrutando también de la música de Alternativa 98. Saludos a Marcos Rivas, que ya tenía que como 3 años y medio que no se reportaba. Gracias. Y saludos también para nada más. Vamos ahora con el Dr. Hook y esto que se llama Sexy Eyes 1978.

Estamos en el soft rock y escuchamos a Doctor Who con Sexy Eyes, ojos sexys. Ay, ¿a cuántas de ustedes les han dicho que tienen ojos sexys? A lo mejor alguno que otro caballero también, ¿por qué no? Espero que sí. Vamos con Player y Baby Come Back.

Fue Player con Baby Come Back y saludos de parte de Bruno para Marcos. Gracias por la sintonía. Deje ver si me falta saludar a alguien, creo que no. A Luzbel, cómo no, mi querida amiga, la bella Luz. Gracias por estar en sintonía también. Y yo agradezco mucho a los que mandan saludos al inicio del programa y a través del mismo lo siguen haciendo, siguen comentando, platicando conmigo. Lo agradezco en verdad. Vamos con Ambrosía, con Biggest Part of Me, 1980.

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1: Gracias por tu sintonía. Estamos en el soft rock en Alternativa 98 y escuchamos a Ambrosía con Biggest Part of Me. Vamos con esta súper, súper conocida, súper radiada, Chicago, If You Leave Me Now.

Eso fue a cargo de Chicago, If You Leave Me Now. Saludos para Mariano Hernández, gracias por hacerme saber la sintonía y espero que lo estén disfrutando. Estamos en el soft rock y esto es Hall & Oates con Sarah Smile, 1975. Saludos para Fabián Santillán.

Fue a cargo de Hall & Oates con Sarah Smile en el soft rock de Alternativa 98. Esperando que te la estés pasando bien, disfrutando de esta música, que te generen buenos y agradables recuerdos. Y si estás acompañado, pues que lo disfrutes precisamente en la compañía de con quien estás. Vamos con Christopher Cross y esto que se llama Sailing. Esto lo grabó en 1979.

Eso fue Christopher Cross con Sailing 1979. Qué gusto me da saber que la música les trae gratos recuerdos de momentos, de situaciones, de épocas, de familia, de amigos, de novias, de novios, qué sé yo. Tantas cosas que están relacionadas con todo eso. Vamos ahora a que escuchemos a Linda Ronstadt con esto de Oh Baby Baby.

Fue Linda Ronstadt con esto de Baby, Baby. Lo escuchas aquí en Alternativa 98. Y vamos ahora con, recordarte el número de teléfono, 449-994-6480. Fácil, para que tú te animes a mandar tu mensaje. Vamos ahora con Toto, I'll Be Over You.

Escuchamos a Toto en el soft rock de Alternativa 98, Los Momentos Mágicos. Gracias por tu sintonía. Vamos a continuar. Hace rato pusimos la de Sara Smile. Ahora vamos a escuchar a Starship con Sara, 1985.

Es fue con Jefferson, más bien Starship, ya se habían quitado lo de Jefferson con Sarah, 1985. Y mire, no sé si usted esté de acuerdo, yo estoy muy a gusto, muy relajado, disfrutando de este soft rock, así como para que a la una le cambiemos. ¿Cómo ve si le seguimos? ¿Usted qué opina? En lo que dura esta canción y el corte cortísimo, usted decida. Don McLean, Vincent, 1971.

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1: Seguimos en la sintonía de Alternativa 98 y bueno, pues sí, me sigo con el soft rock y esto es Todd Rundgren con I Saw the Light de 1972.

Veo la luz, 1972, Todd Rundgren, aquí en el Soft Rock de Alternativa 98, 449-994-6480. Claro que cualquier momento es buen momento para que te comuniques y me hagas saber tu sintonía. Vamos ahora con esto de Mike and the Mechanics con Living Years.

Escuchamos a Mike and the Mechanics con Living Years en el soft rock de Alternativa 98 en los momentos mágicos de Pasajes Oníricos. Y vamos ahora con el señor Gino Vannelli, que nos va a interpretar esto llamado Living Inside Myself, 1981.

Eso fue a cargo de Gino Vanelli con Living Inside Myself. En el soft rock de Alternativa 98, éxitos que fueron bastante radiados, muchos de ellos, como esto de Stephen Bishop con It Might Be You.

Eso fue a cargo de Stephen Bishop con It Might Be You, 1982, en el soft rock de Alternativa 98. Espero que sigan disfrutando de la música, estén haciendo lo que estén haciendo. Y vamos ahora con Silsey Crofts con Diamond Girl, 1973.

Pues fue a cargo de Seals and Crofts con Diamond Girl, 1973, en el soft rock de Alternativa 98. Y seguimos ahora con el señor Rupert Holmes, que nos va a interpretar esto llamado Him, 1979.

soy yo o él, usted que dice Rupert Holmes con Him, 1979, en el soft rock de Alternativa 98. Antes de la pausa, te invito a que me acompañes a escuchar este trío de músicos que nos dejaron tantas buenas melodías, como esta, de que la grabaron en 1971, de I Need You. Ellos son América, Alternativa 98, Momentos Mágicos en Pasajes Oníricos.

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1: Vamos por los últimos 29 minutos del programa y tenemos más soft rock para ti. Antes de la pausa escuchamos a América con I Need You. Y ahora escuchemos a este señor llamado Phil Collins, que nos va a interpretar esto llamado Against the Odds, Take a Look at Me Now.

Fue a cargo de Phil Collins con Against the Odds, 1984, en el soft rock de Alternativa 98. Y escuchamos ahora al señor Robert John, que nos va a interpretar Ojos Tristes, Sad Eyes, 1979.

Escuchamos a Robert John con Sad Eyes, Ojos Tristes, en 1979. Yo ya tengo los ojos tristes, pero ya así como que ya está llegando la hora. Y esto es Styx con Babe.

escuchamos Styx con Babe, 1979. Y ahora escuchemos, si les parece, a Heart con These Dreams, 1985, y empezando a hablar de sueños.

Es fue Heart con These Dreams en el soft rock de Alternativa 98. Escuchamos ahora a Foreigner con Waiting for a Girl Like You.

Eso fue Foreigner con Waiting for a Girl Like You. Peter Frampton nos interpreta Show Me the Way y yo me despido porque seguido de él seguirá Wallace Collection muy apropiadamente con Daydream. Descansen y nos escuchamos más tarde.

Pasajes Oníricos termina su transmisión. Gracias por acompañarnos. Hasta la próxima. 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

0: Muchas gracias, Caligari. Felices 20 años.
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1: Revista del Consumidor Radio. La alimentación de nuestras mascotas es fundamental. Y no cualquier sobre les puede proporcionar los nutrientes que necesitan. Frente a tantas opciones en el anaquel, ¿estás tomando la mejor decisión para tu Michi? ¿O solo te dejas llevar por el empaque? Quédate para conocer el estudio de calidad de alimento húmedo para gato.
2: Y para este ciclo escolar, en nuestra sección Brújula de Compra, hablaremos sobre las clases de regularización. Descubre cómo elegir la mejor opción, comparar precios y cuidar tu economía.
1: Quédate en la Revista del Consumidor Radio.
0: Revista del Consumidor.
2: Cuando abres esa lata o sobre que tanto le gusta a tu gato, ¿tienes claro qué le estás sirviendo exactamente en su plato? Aunque lo veas durmiendo en el sofá, tu gato es un cazador innato. Su cuerpo ágil y flexible, sus garras retráctiles y sus sentidos tan desarrollados lo convierten en un depredador por naturaleza.
1: Para mantenerse sano requiere una dieta equilibrada que le aporte elementos esenciales como agua, proteínas, grasas, carbohidratos, vitaminas y minerales.
2: En el mercado podemos encontrar dos clasificaciones de alimento húmedo para gato: los que proporcionan una nutrición completa y balanceada y los que funcionan como complemento. Los alimentos balanceados y completos están formulados con proteína animal, granos de cereales, proteína vegetal texturizada, vitaminas y minerales.
1: En cambio, los complementos se elaboran principalmente con productos cárnicos, añadiendo un alto contenido de grasa para mejorar su textura y su sabor. Y para que sepas exactamente qué le está sirviendo a tu Michi, el Laboratorio Nacional de Protección al Consumidor analizó distintas presentaciones de alimento húmedo.
3: Analizamos 54 muestras de alimento húmedo para gato. Entre ellas se incluyeron opciones para gatos, gatitos, gatos mayores de 7 años y gatos con necesidades especiales.
2: Para saber qué contiene cada producto, se verificó que todas las muestras presentaran su información comercial y cumplieran con la cantidad de contenido neto declarada en su empaque.
1: En la parte nutricional, se determinó el nivel de grasa, proteína y carbohidratos. Además, se midió cuánta agua hay en los productos.
2: También se analizó el aporte de fibra y se calculó el aporte calórico por cada 100 gramos de producto.
1: ¿Cómo le fue a las marcas analizadas?
3: Entre los resultados más interesantes encontramos que todos los productos cumplían con el contenido neto y que además contaban con el registro de Senasica. El alimento para gato, además de contener las grasas, proteínas y carbohidratos, incluyen aminoácidos como la taurina y la arginina, que son necesarios para los gatos ya que ellos no producen las cantidades suficientes.
2: Recuerda que si un producto promete algo en su etiqueta, debe comprobarlo. Por ejemplo, Purina One Visible Nutrition con carne usa la leyenda Supernutrientes, pero no pudo demostrar que realmente los contenga.
1: Y cuidado con las imágenes engañosas. El producto Grand Pet Carne Fresca muestra la foto de un filete de salmón en su empaque, pero al revisar sus ingredientes, el salmón no está presente. Este tipo de gráficos puede confundir fácilmente.
2: Además, detectamos que tres productos de la marca Grand Pet declaran tener más proteína de la que realmente te están vendiendo.

0: ti en cuanto a la humedad. Gosby Fresco, Adult Tuna with Salmon y Grand Pet Natural Gourmet, receta de pescado a las finas hierbas, contienen más de la que reportan en sus empaques.
1: Finalmente encontramos dos productos de la marca Grand Pet Quisha que incumplen la norma oficial mexicana, ya que no presentan el símbolo de la unidad de medida para indicar su contenido neto.
0: No olvides que cada michi es único.
2: Existen productos que están diseñados para cubrir las necesidades nutrimentales de todos los gatos, pero siempre es recomendable asistir al veterinario y que él determine si necesita una alimentación especial. En el Laboratorio Nacional de Protección al Consumidor trabajamos todos los días para orientar y brindar información a las y los consumidores para que tomen mejores decisiones de compra.
1: Una vez que hiciste la mejor compra y que ya estás en casa, el manejo del alimento es clave para aprovechar todos sus nutrientes. Para empezar, recuerda seguir las porciones sugeridas en la etiqueta. No olvides que una vez abierto el empaque, debes sellar la lata con una tapa de plástico o transferir el contenido a un recipiente hermético antes de refrigerarlo.
0: Si decides cambiar de marca, hazlo de forma gradual. Ve mezclando el producto nuevo poco a poco para evitarle cualquier problema digestivo.
1: Al final del día, leer las etiquetas, comparar opciones y conservar bien su alimento es la mejor forma de demostrarle amor a tu michi.
0: Si quieres tener más información sobre el estudio de calidad de alimento húmedo para gato, consulta la Revista del Consumidor de agosto en su versión impresa o digital.
3: Revista del Consumidor.
1: El camino del aprendizaje tiene distintas etapas y a veces los estudiantes se enfrentan a retos en la escuela que requieren un apoyo extra. Para esos momentos, las clases de regularización son la mejor estrategia de acompañamiento.
0: Su objetivo principal es reforzar, complementar y mejorar lo que aprenden en las aulas a través de una atención completamente personalizada. Con este método, se garantiza un entorno óptimo para la concentración, donde el aprendizaje va al ritmo de cada estudiante.
1: Esto no solo se nota en mejores calificaciones y en la prevención del rezago, también ayuda a desarrollar hábitos de estudio, organización y técnicas de aprendizaje clave para el futuro. Pero sobre todo, le devuelve a los estudiantes la confianza en sus propias capacidades. La regularización es el impulso ideal para consolidar su camino al éxito escolar.
0: Antes de inscribir a tu hija o hijo a clases de regularización, considera lo siguiente para tomar la mejor decisión.
1: Primero, identifica sus necesidades de aprendizaje, ya que cada estudiante tiene dificultades distintas. A partir de ahí, busca un lugar con una metodología de enseñanza que se adapte a su estilo.
0: Al momento de elegir, compara distintas opciones. Verifica el perfil de los docentes y dale preferencia a los lugares que ofrezcan grupos reducidos.
1: Para ir a la segura, consulta referencias de otras madres, padres o tutores. Y un paso indispensable. Antes de firmar cualquier documento o hacer un pago, revisa el buró comercial de la Profeco en burocomercial.profeco.gob.mx. Así sabrás si el lugar tiene quejas.
0: Una vez que decidas inscribirlos, organiza bien tus horarios y escucha cómo se van adaptando. No olvides solicitar y conservar tus comprobantes de pago.
1: Y si lo que buscas son clases de regularización en matemáticas para primaria o secundaria, en la Revista del Consumidor te facilitamos la tarea.
0: Recopilamos precios, horarios, formas de pago, ubicaciones y datos de contacto de diversos centros de aprendizaje para que elijas la opción que mejor se ajuste a tu presupuesto.
1: Puedes encontrar toda esta información a detalle en nuestra brújula de compra del mes de agosto. Recuerda que la educación es una de las inversiones más importantes. Infórmate, compara y elige la opción que mejor impulse el desarrollo de tus hijas e hijos.
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5: ¡Comenzamos! ¡Comenzamos La Matraca con mucha diversión! Así es, buena música a través de tu estación favorita. Alternativa 98... Estamos completamente en vivo, transmitiendo desde Aguascalientes, Aguascalientes.
6: ¡Ánimo!
5: Sí, señor Bigotes.
6: ¡Sonríe!
5: ¡Ánimo! Y es momento de que te comuniques con nosotros. Nuestro WhatsApp, 449-994-6480. 449-994-6480. Comunícate con nosotros.
6: ¡Saludos!
5: Sí, para que mande sus saludos, señor Bigotes. Para que envíen sus saludos. Se la pasen increíble con nosotros y demás. Pues, ¿qué les parece si comenzamos con esto que se llama Galleta Lara Campos? ¡Bienvenidos!

minutos. Y tenemos saluditos. Joyce, buenos días. Quiero pedirte, por favor, que mandes saludos para mi sobrino Santi, que aunque todavía no está yendo a la escuela, siempre se levanta temprano por temas de su papá. Así que saludos, mi niño. Te quiere mucho tu tía Cris. Y te quiero pedir la canción de Ritmo Sideral de 31 minutos. ¡Genial! Esto va para ti, Santi. Que disfrutes tu mañana. Que la pases increíble. Y vamos con esta canción. ¿Sí la tenemos por acá? ¿Lista? Sí, ya la tenemos por acá. Ritmo Sideral para que la disfrutes, la escuches. Y que tengas una bonita mañana. Te deseamos lo mejor. ¡Súbele! ¡Súbele!

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0: Son las 7:19 y tenemos más saluditos en nuestro WhatsApp. Buenos días, hola.
1: Buenos días, Joyce. Te mando un saludo a ti y a todos los matraquitos que nos estén escuchando. Me gustaría solicitarte la canción de Hijo de Hombre de John Colin de Tarzán. Gracias, saludos.
0: ¡Ay, qué bonita canción! De la película de Tarzán.

Tarzán. Ya la tenemos por acá. Y enviamos saludos a todas las lindas personas y niños y sus familias que nos sintonizan fuera de Aguascalientes a través de la red en TuneIn o Radio Garden Alternativa 98. Así que si tú quieres sintonizarnos a distancia en esas plataformas, lo puedes hacer. TuneIn o Radio Garden, solamente le pones Alternativa 98.

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0: Chavos Libre de Rumi y Ginu. Y tenemos saludos, dice por acá. Buenos días, saludos para Allison, que va a la escuela. Allison, que te vaya muy bien. Dice por acá también el mensajito que nos enviaron. Gracias. Olvidé saludos a mi esposa y a mi hijo. Va dedicada para él la canción de Hijo de Hombre de la película de Tarzán. Qué bonita canción. Buenos días.
1: Hola, Joyce. Buenos días. Soy la mamá de Bernard Barón. Y quiero mandarle un saludo a Doncito, que no se quiere levantar y ya tenemos que irnos a la escuela.
0: ¡Ánimo!
1: ¿Nos puedes complacer? No te creas, ya estás despierto.
0: ¡Ánimo!
1: ¿Nos puedes complacer con la canción de Quiero Ser Tu Amigo de la película Elio? Bye, Joyce.
2: De Disney y Pixar.
0: ¡Saludos! Bonita mañana. Qué bueno que ya estás bien despierto para irnos a la escuela con toda la actitud.
1: Buenos Hola, Joyce, buenos días. Le mando un saludo a mi hijo Sebastián y Alexander Aquino, que se están levantando temprano para acompañarme a mi clase de natación. Después de que terminó su curso de verano, pues todos los días se han estado levantando temprano y eso pues, admiro mucho de ellos.
0: Qué padre.
1: Te mando un saludo también a ti y un fuerte abrazo a todos los matraquitos. Que tengan un bonito día y espero me puedas hacer con la canción de 12 Rosas. Gracias.
0: Hasta pronto y bonita mañana. Buena canción que tenemos bastante que no escuchamos o que tenemos bastante que no nos la piden. Bueno, pues ahorita les ponemos su canción. Vámonos con... Bueno, de una vez nos vamos con 12 Rosas, ¿les parece? Sí, de una vez, en lo que buscamos las canciones que nos pidieron.

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8: Estamos de regreso, 7:33. Buenos días, hola. Hola, hola.
9: Soy Poten. Y no puedes hablar con la canción. Soy Poten.
10: Te llamo, mire,
9: los ella boys.
10: Gracias. Te amo mucho.
8: Muevecito.
11: Hola, yo soy Renata. Te quiero contar un talento.
12: Hola, soy Stitch.
11: ¿Me puedes poner la canción de Stitch? Adiós.
8: Qué bonito, Stitch. Hola, Joyce. ¿Me puedes complacer con Ñaño Piñaño? Joyce, gusto saludarte a ti y a la comunidad de La Matraca. Y nos envía un chiste y dice así: ¿cómo se llama una silla que se está riendo? ¿Ustedes saben cómo se llama una silla que se está riendo? Se llama graciosilla. ¡Ay, qué bonito! Nos encantó, ¿verdad, señor Bigote?
13: Sonríe.
8: Gracias por ese chiste tan bonito. Buenos días, hola.
14: Hola, Joyce. Buenos días. ¿Me puedes poner una canción de Barco en el Tamar, por favor? Y un saludo para mi primo Joseph, que va a ir al Museo Descubre.
8: ¡Ay, qué padre!
14: Y un saludo también para el señor Bigotes.
8: Oigan, aparte en esta fecha, 3 de octubre, porque es el aniversario de Alternativa, Aguas con el Rock, donde... No, hombre, ayer ya les dimos la exclusiva. RPC se estará presentando con nosotros. Fueguín también, que hoy es día de Fueguín. Hoy tenemos recomendaciones de Fueguín. Y además también Joyce y los Galácticos. Así que nos estaremos presentando con muchísimo gusto, celebrando este aniversario de Alternativa. Hoy, fíjate bien, hoy a las 11:15 se darán a conocer más artistas. Esto es para empezar. Nosotros vamos a abrir la barra infantil, pero hay más artistas. Así que papi y mami, bien atentos a todos los que van a la universidad, a la prepa, que les gusta el rock. Bien atentos, porque hoy se darán a conocer más del elenco que estará presentándose en Alternativa 98. Y ahora nos vamos con bueno, en el aniversario, aguas con el rock. Vamos con esto que se llama Quiero ser tu amigo, de Elio.

0: Y tenemos saludos. Hola Joyce, buenos días. ¿Puedes felicitar a Ethan? O no sé si se pronuncia Ethan. Es Ethan, ¿verdad? Que hoy cumple 4 años y estamos muy felices de que esté con nosotros y que sepa que lo amamos mucho, su papá y yo. Saludos, un fuerte abrazo para ti y al señor Bigotes. Muchas felicidades, Ethan, por esos 4 años. ¡Te queremos!
1: ¡Feliz cumpleaños! ¡Feliz cumpleaños!
0: ¿Y cómo le decimos, señor Bigotes?
1: ¡Que tengas un gran día!
0: ¡Gran día para ti! ¡Abrazo grande! ¡Te deseamos lo mejor en esta nueva etapa, nuevo ciclo! ¡Ya 4 años! ¡Muchas felicidades! Y ahora vamos con música de la película de Emojis.

0: Ay, qué bonita canción. Desde el corazón de Frozen 2, 7:53 y tenemos saludos. Buenos días. Hola.
1: Yo soy Eliette. Quiero festejar a mi mamá por su cumpleaños.
0: ¡Ay, felicidades!
1: ¡A mi mamá!
2: ¡Felicidades!
0: Le deseamos lo mejor a mami.
2: ¡Ánimo!
0: Le mandamos un ánimo y un abrazo de felicitación en esta bonita mañana aquí en La Matraca. Y vamos con Cantajuegos.

0: Juegos, Chindolele. Buenos días. Hola.
1: Hola, John. Nos podrías complacer con la canción de Hasta la Raíz. Y mandamos saludos a toda nuestra familia. Gracias, John.
2: Saludos.
1: ¡Ánimo!
0: ¡Ánimo! ¡Ánimo para ustedes! Bonita mañana. Que disfruten mucho su día. Las queremos mucho. Y vámonos con esto de El Rey León. Yo siempre quise un hermano.

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0: 8:03 y hoy se darán a conocer en el programa del Matutino de Rubén Hernández las demás bandas que estarán participando con nosotros en Aguas con el Rock en el aniversario de Alternativa 98. Así que bien atentos porque, bueno, solamente te dimos a conocer la Barrio Infantil, RPC, Fueguín, Joyce y los Galácticos.
1: ¡Saludos!
0: ¡Ay, gracias! Saludos a todos nuestros queridos artistas y bandas que estarán presentando en este aniversario. Estamos muy, pero muy emocionados y tú eres parte de esta familia, de esta comunidad alternativa, donde de verdad es un gusto para nosotros recibir tus saludos, tus comentarios, sugerencias, participación. Así que pues tú eres parte de esta celebración, así que estamos muy contentos de compartirlo contigo. Y bueno, pues nos vamos a música. A continuación viene esto que se llama El viaje a la luna de un tlacuache sideral, de esta bonita banda que se llama Los Amos del Recreo. Así que súbele.

0: 8:11 y escuchamos a los Jevisaurios. ¡Quiero leche! Buenos días, saludos para Mateo Alessandro y Denise Desiree, de parte de sus papás, que ya se levanten. Los estamos esperando para desayunar. Después poner la canción de Pánfilo para que recuerden cuando iban al kinder. Gracias y ánimo. ¡Ay, qué bonitos! Saludos para ustedes y ánimo. A levantarnos, a desayunar rico. A desayunar rico y delicioso.
1: ¡Ánimo!
0: ¡Ánimo, señor Bigotes! Y ahora nos vamos con Fueguín. ¡Adelante, Fueguín!
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0: No al bullying, sí a la amistad.
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0: Y ahí es que escuchamos a Fueguín. Recuerda que se estará presentando con nosotros en el aniversario de Alternativa Aguas con el Rock, RPC, Joyce y los Galácticos y por supuesto Fueguín. Gracias, Fueguín.
1: ¡Súper, súper ánimo!
0: ¡Ay, qué padre! Gracias por ese ánimo.
1: ¡Fantástico!
0: Y seguimos con más de La Matraca.

0: tenemos a Lenny Pierce, este DJ infantil, con esta canción de Cinco Pequeños Monos. Tecno para niños. ¡Ay, qué bonito! Tengo saludos. Buenos días. Hola, hola, hola.
1: Soy Bambina. ¿Me puedes poner la canción de Banana? Y le mando saludos a todos los niños de The Rat Kids, que es mi curso de verano que hoy estaré yendo disfrazada. ¡Y un ánimo!
0: Ánimo, preciosa, que te vaya muy bien y te ponemos tu canción para seguir con este movimiento, con este ritmo y toda la cosa. Te queremos, preciosa Romina. Pásala bonito.

0: 8:26 y tenemos por acá saluditos y mensajes. Buenos días, Joyce. Ayer escuché que van a tocar Joyce y los Galácticos. ¿Puedes dar información? Por supuesto. Y es que es el aniversario de Alternativa 98. ¡Aguas con el rock! Un evento donde se estarán presentando bandas locales y muchas sorpresas más, ¿eh? Muchas sorpresas más. La barra infantil ya se las dimos a conocer. Va a estar RPC cantando su éxito Elote. Fueguín, Rock Puppet. Hace un momento escuchamos también una canción de Fueguín. Joyce y los Galácticos, por supuesto. La vamos a pasar increíble. 3 de octubre a las 3 de la tarde en el Complejo 3 Centurias. Aguas con el Rock, aniversario de Alternativa 98. La vamos a pasar increíble, así que ve apartando esta fecha. 3 de octubre a partir de las 3 de la tarde. Iniciando la barra infantil, Fueguín, Rock Puppet, RPC y Joyce y los Galácticos.
1: ¡Ánimo! ¡Fantástico!
0: Sí, Fueguín, fantástico. Más saludos, buenos días. Hola.
2: Estamos Mariana y Melissa. Nos hoy están presentando la canción de mi persona favorita. Gracias, yo soy el señor Biotes. ¡Ánimo!
0: ¡Ay, qué bonitas!
3: Hola, Joyce.
0: Hola.
3: Me llamo Rodrigo. ¿Me puedes complacer con la canción de Jurassic Park? Y un fuerte ánimo.
0: ¡Ánimo para ti!
3: ¿Y me puedes hacer un favor?
0: Ajá.
3: ¿Me puedes poner la canción del batón vaquero a mi hermano? Y un fuerte ánimo.
0: ¡Ay, qué bonitos! ¡Ánimo para ustedes! Buenos días.
4: Buenos días, yo soy Regina. ¿Me podrías complacer con la...
3: ¡Fuerte ánimo!
0: ¡Ay, qué bonitos! ¡Ánimo para ustedes! Buenos días.
4: Buenos días, yo soy Regina. ¿Me podrías complacer con la canción de Picus FBI? Gracias, Joyce. Y un super motívate.
5: Hola, yo soy Ayar y tengo 9 años. Estoy oyéndote ahora mismo.
0: Gracias.
5: Quiero mandarte buenas mañanas.
1: ¡Saludos!
5: La canción de René, por favor. Un gran ánimo.
0: Acabamos de escuchar a René, por
1: ¡ánimo!
0: Cierto.
6: Te mando un saludito. Me voy a teatro y me podrías complacer la canción de Galleta. ¡Ánimo!
1: ¡Ánimo! Soy

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8:38. Dice por acá, buen día. Una canción infantil de Bumburi, no recuerdo cómo se llama. Tenemos por acá, bueno, tengo varias, pero les ponemos si quieren la de Quiero ser como tú, que es del libro de la selva, pero en la voz de Enrique Bumburi. Dice por acá, buenos días, Joyce. ¿Me podrías complacer con la canción de Ellos Aprendí? Claro, te ponemos tu canción en un momento, por supuesto. Y vamos con Enrique Bumburi. Quiero ser como tú.

0: Tenemos saludos. Buenos días.
1: Hola, yo soy Adaña. ¿Me podrías complacer con la canción de Ellos Aprendí de Tres? Estoy en vacaciones y ya tengo 8 años. Y le mando un saludo a mi mamá y también a mi topotita que está en natación porque va a nadar y eso le ayuda a su rodilla. Bien, súper, ultra.
2: ¡Ánimo!
3: ¡Ánimo!
0: ¡Ánimo, señor Bigotes! ¿Y cómo decimos, Fueguín?
3: ¡Fantástico!
0: ¡Sí, fantástico!

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1: A la tarde se encienden los bostezos y la rana prepara su trompeta de agua para tocarle jazz a las estrellas.
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0: Pata la Rana, Upunapa, Arapañapa. Soy Joyce y deseo que tengas una bonita mañana.
1: ¡Ánimo!
0: Sigue disfrutando. Yo te dejo con Radio Futura. Gracias, gracias por sintonizarnos el día de hoy. Síganme en redes sociales, Joyce-Lanta. Recuerda que es con J-O-I-S, así tal cual. J-O-I-Latina-S. Joyce-Landia a través de Instagram o Joyce Landia todo junto a través de Facebook. Gracias, hasta mañana.

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Donde quiera que se encuentren, sean todos completamente bienvenidos al programa 393 de Radio Futura, a través de la señal de Radio y Televisión de Aguascalientes. Material El Ídolo. Música de Adán Jodorowsky. Y para continuar, algo del Tren de la Alegría. Pate de Foie con la historia del fantasma enamorado.

fue dando presentaciones en la República Mexicana con el material Rompecabezas, lo más reciente, y esto del Tren de la Alegría, del Fantasma Enamorado, este combo poderoso de música. Será en el mes de agosto, cuando de Paté de Foix, mes de agosto, esté en el Teatro Metropolitan de la Ciudad de México, lugar que hace poco albergó concierto de aniversario de la Triciclo Circus Band. Es Radio Futura, la señal.

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1: Ah, qué delicia, material. No corro, no grito, no empujo. Triciclo Circus Band, Excuse-moi, una agrupación mexicana, la cual se va a tomar un descanso después de 15 años de trayectoria. Todo nuestro reconocimiento para el Triciclo Circus Band, una gran agrupación, y en este bloque música de Paté de Foix, y también a Danovsky, el ídolo. Este material que era parte del despegar de este músico que tiene varias facetas, unas como productor, otras como coach, o simplemente dando por ahí sabiduría con lo que es sus talleres de psicomagia. Obviamente su padre también, pues un personaje muy importante dentro de todo lo que es el desarrollo de otras formas de concebir las cosas. Y estamos hablando que él se mete en la psicomagia, y este Adam Jodorowsky se mete en la psicocreatividad. Tengo una persona muy cercana que de repente fue a uno de esos talleres y me platicaba toda la aventura y me decía, anímate, ándale, éntrale y demás. Y lo escuché de principio a fin y le dije, ¿te alivianó? ¿Te tranquilizó? ¿Te dio equilibrio? Y me dice, pues sí. Le dije, pues hay tantas formas de concebir las cosas que si logro eso contigo, pues es completamente bienvenido. Yo tengo otras formas que llego también al mismo punto, y en esta vida con vida, compañeros, mientras algo nos pueda alivianar, nos pueda crear equilibrio, completamente que sea bienvenido, sea la psicocreatividad, la psicomagia, la psicogenealogía de su padre, de Alejandro Jodorowsky, que esa pues va con todos los aspectos personales, las limitantes, se trabaja el árbol familiar, entre otras cosas. Ven por ahí la literatura de Jodorowsky, es sorprendente. A mí de repente sus frases llegan en buenos momentos, cuando decía de oigo lo que dices en lo que no dices, cuando menciona el ego es sordo, sordo y ciego, lo que busco me persigue. Y a mí me encanta cuando Alejandro Jodorowsky habla acerca de qué demonios es el amor. ¿Qué es el amor para querido Jodorowsky? Pues regresando les platico, porque se meten otras broncas. Música de Enrique Bunbury, con sencillo llamado El Extranjero. Es Radio Futura a través de Alternativa.

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Es el material Revulsio, es la pegatina con más de 20 años de trayectoria desde España. Esta canción llamada Y se fue, y en este bloque también música de Enrique Bunbury, la llamada El extranjero. Enrique Bunbury, que en algún momento, ya que hablábamos hace un momento de Adán Jodorowsky, pues ha trabajado con él en el estudio también. Jodorowsky, Adán, pues artista, productor, director, actor. Me preguntaban si él tuvo alguna banda de punk hardcore. Sí, él cuando comenzaba y era adolescente estaba en una agrupación llamada Los Hellboys. Le enviamos buena energía a Adán Jodorowsky, sea con Los Guapos, sea con su camino solista, sea la cantidad de proyectos que llega a crear influencia dentro de lo que es su trabajo dentro de los estudios o en la psicocreatividad, sus talleres que ofrece, donde les comento esto, pues es un apoyo para terapeutas, artistas, creativos. Es una forma de reflexionar, de crear momentos emotivos hasta llegar a la parte de por qué se están bloqueando los límites creativos. Es de lo que trabaja Jodorowsky, me platicaba esta persona que acudió a uno de sus talleres. Y hablando de su padre, de Alejandro Jodorowsky, y él qué concepción tiene acerca de el amor dice es aceptación, recepción, respeto, confianza, abandono, adoración, también gratitud. El amor es algo completamente integral. A este Alejandro Jodorowsky menciona nada en la vida, compañeros, es permanente. Excepto el cambio. Los Jodorowsky. Acérquense ahí a su literatura.

los 16 años de edad, Pau Donés Cirera, ya trabajaba de camarero, era modelo, se tenía que ganar la vida. Había tenido sus bandas llamadas Jay and Company Band, Las Dentaduras Postizas, la antesala del Jarabe de Palo, que para 1993 era una realidad. ¿Qué relación

esa historia. Hay una muy buena relación para lo que es el estudio de grabación y la influencia hacia la música de Jarabe de Palo. Dos días en la vida y ahora el Chan Chan de Buenavista Social Club.

Muñiz, Demetrio Muñiz, productor hasta de Buenavista Social Club, entre otros proyectos cubanos. En algún momento invita a Pau Donés a hacer una colaboración dentro de uno de sus trabajos en el estudio en Cuba. Y se sorprenden por lo sencillo, por lo transparente que era la energía de Pau Donés, ese afán por ser curioso y también respetuoso de los músicos de un recorrido formidable y memorable en Cuba. Y es cuando entiende que Pau Donés tiene una energía completamente distinta, y es cuando lo involucra a hacer una canción, la cual fue un éxito en su momento. Y de ahí, un año después de este encuentro en Cuba, Pau Donés era invitado a lo que es el foro, el teatro Karl Marx, donde caben cerca de 5,000 personas, y es donde Pau Donés hace una interpretación magistral en aquellos días, hasta acompañado por Francisco Repilado, Compay Segundo, y es donde Pau Donés define mucho de su estructura musical hacia el futuro, hacia lo que venía en ese presente. El futuro es hoy, compañeros, en su presente, en aquellos días, y donde finalmente tiene ese toque siempre de Cuba, la música de Pau Donés. Compañeros, es el programa número 393 de Radio Futura, la señal de Alternativa 98. Y ahora, material King of Bongo, Mano Negra.

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Con Mano Negra y algo de los auténticos decadentes de Argentina. Ahora, compañeros, a Monterrey. Material libres y locos. Vamos a ponerle acordeones a esto. No sabemos amar, es el gran

en este bloque música de Libres y Locos, No Sabemos Amar, El Gran Silencio y de la Fiesta Nacional de Argentina, Los Auténticos Decadentes, con la canción llamada El Pendeviejo. Sí, el pendejo. Esta palabra que en Argentina tiene una connotación distinta. Algún día por ahí aviéntense el libro del Rius de malas palabras, como existen algunas de ellas que llegan a tener un significado distinto en el continente latinoamericano. Y el pendejo en Argentina, pues es el adolescente, el que falla en ocasiones en algunas cosas, pues la adolescencia, le están doliendo cosas y está en aprendizaje, entonces se comporta de esa forma. Es como lo mencionan en la parte sur del continente. Y recordaba por ahí alguna intervención de Facundo Cabral, que la llega a hacer en vivo, donde habla acerca del pendejo y dice que existen los optimistas que creen que él no lo es, el pesimista que cree que solamente lo es, el esférico que es por todos lados, el campana que es tan, el simpático que hace reír con sus, también el introvertido existe y dice que hace sus tonterías solo para sí, y así hace una lista interminable, pero finalmente remata diciendo que solamente le tiene miedo a los pendejos porque son muchos y no se puede cubrir un frente tan amplio, y al ser mayoría son tan peligrosos que pueden llegar hasta elegir a figuras de importancia pública. Ah, compañeros, es el libro del Rius del Malas Palabras. Es una joyita, una joyita. Ahora vamos con algo de bossa. De bossa nova y el material Leche del siglo XX, de Fobia. Y la historia del miel del escorpión. Estamos por acabar este programa de Radio Futura. Hoy la emisión 393 a través de Alternativa 98.

final de este programa 393 de Radio Futura, a través de la señal de radio y televisión de Aguascaliente. Vamos de lunes a viernes, de 9 a 10 de la mañana, a través del 98.1 de frecuencia modulada en Aguascalientes, México. Y para una aldea global, un mundo virtual, un clic de distancia, a través de www.alternativaradio.fm. Quédense con la programación. Llega querido Chino, Rubén Hernández. Por la tarde, Leo Ortiz. Ya entrada casi la medianoche, querido Juan Manuel. Por la mañana, Joyce. Y nosotros nuevamente en punto de las 9 de la mañana. Ya que andábamos con esto de la fusión carioca con el jazz, vamos a cruzar el Atlántico y llegamos a Suecia. Ahí

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0: Buenos días, familia alternativa. ¿Cómo amanecen el día de hoy? Como ya escucharon, ha llegado el día del meme más gustado por todos. Ya tomate café.
1: Cafecito.
0: También el cafecito. Martes cafetero, familia alternativa. Segundo escalón de la semana. 18 de agosto, recta final de agosto. Y se fue. No sin antes que llegue el cumpleaños del Rod. ¿Sabe, Rod? Ya viene. ¿Cuántos cumpleaños? No, pues ya estás del otro lado. 24, ¿cuántos años cumples, Rod?
2: 24.
0: ¿24? ¿El 24 cumples 24?
2: No, el 21 cumple 24.
0: Ah, el 21 cumples 24 añejos, Bacardi. ¿Qué consejo le podría dar al joven Rod ahora que va a cumplir 24 años, familia alternativa? ¿Qué consejo de vida? Porque sé que muchos de ustedes pues ya están correteadones, es la verdad. Nos escuchan muy pocos jóvenes, eso es lo cierto. Sí, ya traen un kilometraje ya importante, ya traen una historia sobre sus hombros, sobre sus ojeras y sus patas de gallo y tal vez sobre las rodillas también. Así que si usted tiene un consejo para el joven Rod, pues ahí para que se lo vaya. ¿Qué día cae tu cumpleaños? El viernes. ¿Es este viernes ya? ¡Y se mi Rod! Bueno, pues vamos a ver qué vamos haciendo para tu cumpleaños, mi Rod. Pero por lo pronto tenemos que hacer lo que nos toca. Es martes, ahora, vivir ahora en el presente. Música del nuevo milenio para todos ustedes. También por eso nos damos cuenta que son más correteadones ya los que escuchan alternativa, porque los martes casi como que algunos no le entienden. Y me lo han dicho, es que el martes no lo entiendo, porque es música muy nueva. Pues es que ni modo, pues tenemos que seguir mirándose hacia el presente y hacia el futuro. Así es esto.
3: El futuro es hoy, ¿oíste?
0: Lo bueno es que nosotros no discriminamos ni pasado, ni presente, ni futuro. Así que aquí en el matutino tiene variedad y tiene gusto, familia alternativa. Bueno, yo soy Rubén Hernández, tu amigo, servidor, locutor de confianza. Y estoy listo para acompañarte de aquí hasta la una de la tarde, que es un buen tramo, considero yo. Sí, para que tu mañana sea leve. Y tenemos los shots de cafeína sónica para todos ustedes, cortesía del matutino de Alternativa 98. Como diría la chache, puro macanazo. Échale mi Rod, súbele. Comenzamos.

0: Nowhere to go but everywhere. Los ingleses de Bush, qué buen regreso. Estábamos hablando de eso, fue hace 2 años. Pero Bush es de esas bandas que se subió al tren del grunge. Sin embargo, obviamente, porque no tenía denominación de origen, no podía ser grunge, porque venían de Inglaterra. Sin embargo, Gavin Rossdall, el vocalista, tiene una sensibilidad, una voz y una manera de tocar, pero con furia, que daba esas notas, pero igualitas que el grunge. Después como que se desmarcaron un poquito y hace un par de años, hace como 2 años, sacaron este sencillo, sacaron varios sencillos, entre ellos este llamado Nowhere to Go But Everywhere, que tiene ese impacto y esa profundidad que se requiere, que tanta falta hace en este siglo XXI. También escuchamos algo de Los Consentidos, del Private Music, el último disco de los de Sacramento, California, los Deftones, con Infinite Source, uno de nuestros tracks favoritos de este disco, que marca el regreso y afianza la leyenda de los Deftones, ahora una banda transgeneracional. Ahora la chaviza ya empieza a escuchar los discos de los Deftones. Han tenido una remontada, han tenido un segundo aire muy importante en su carrera. Ellos lo están diciendo, no entienden lo que está pasando, pero les gusta porque están conectando con nuevo público, y eso pues ha de ser buenísimo, ¿no? No de que no, pues nada más te escuchan los chavos rucos, no, me escuchan también los chavos.
1: Eso genera que te hagas más masivo.
0: Exacto. Y hablando de la chaviza, pues la banda que está del momento, los Turnstile, con I Care, también de su último disco, también la banda que está despuntando, y esa que me hace falta ver. Tú ya la viste, Roda, a mí me hace falta, de su álbum del 2025, el Never Enough. Pues con eso comenzamos, Familia Alternativa, un poderoso tridente, creo yo, para despertar, para sacudir esas neuronas que tal vez todavía están un poco adormecidas. Así que con música y buenos shots de cafeína, pues yo creo que podemos hacer milagros por ustedes el día de hoy. Pero lo más importante es saber cómo se encuentra la familia. 449-994-6480 es nuestra vía de comunicación, donde los leemos con harto gusto. Si tienes alguna propuesta, algún saludo, lo que quieras, aquí te leemos con mucho gusto. Recuerden que hoy también a las 11:15 tenemos una noticia. Tenemos sorpresitas. Se vienen, o como se dice, se alejan cositas. No, pero es cuando vas mal, ¿no? ¿No? Se alejan cositas. Pues sí, yo he visto post de bandas, así que no, pues no, y les ponen, se alejan cositas. Se alejan cositas. No se vienen, se alejan, no. Entonces yo prefiero quedarme a la antigua, como buen chavorruco, se vienen cositas. Así que bueno, esténse atentos, Familia Alternativa. Muy bien, pues vamos ahora, vámonos con otro estreno de este año, estreno de hace unos días. He estado hablando de él un poco, sigo escuchando, hoy en la mañana mientras hacía ejercicio lo seguía escuchando, el Wow Signal de Muse. Me parece uno de mis discos favoritos definitivamente de este año. La verdad es que al principio no me entraba, y después, wow, es que... como productor o también ingeniero de mezcla, a lo que también me dedico, es una cátedra de producción y mezcla de este disco y de composición, y siguen muy frescos los Muse también, siguen renovándose, siguen retándose ellos, siguen haciendo música sorprendente y siguen dando gala de esa manera de tocar que tienen los tres integrantes. Son muy buenos los tres, tanto el bajista Chris como el baterista Dominic, como obviamente Matt Bellamy como compositor, líder, vocalista y guitarrista. Es que son un power trio, yo creo que como pocos hay. Los tres virtuosísimos, los tres saben bien lo que tienen que hacer cada quien en su lugar, y este disco altamente recomendable. Voy a poner uno de estos tracks que más me han gustado de este disco. Estaba debatiendo cuál pongo. Bueno, voy por este, luego ponemos otro. Esto se llama Cryogen y es Muse, y lo escuchas en el Martes Cafetero del Matutino.
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0: Marge, no sé de qué se trata, pero a veces hay que seguir a tu instinto.
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10: ¿Cómo? ¿Entonces qué? ¿Pura chamba, verdad? No hay de otra.

0: Yeah, y acabamos de escuchar en el bloque pasado las hermanitas Villarreal con Kerosene. Buena rola. ¿Cómo me pone de buen humor? Me pone en mood la rola esta de las chicas de The Warning. También escuchamos algo de Pierce the Veil con So Far So Fake. Y bueno, ¿qué tal la criogenia de Muse? Está buena, ¿no? Está muy buena esa rola. No, es un discazo, de verdad. Se los digo yo, como su humilde servidor y distribuidor de música, dealer que soy. Bueno, pues, tómenlo en cuenta para cuando quieran escuchar. Pero vale mucho la pena escuchar la obra completa. Completa. Eso está muy bueno, porque sí tiene coherencia una canción con la otra. Pues muy bien, vamos a continuar. Ya está la familia alternativa manifestándose por acá. El Cuervo dice, ¿qué va, mi Rubén? Por poner a mi esposa, Dani Villarreal, y a mis cuñadas, Ale y Paula, las guaguas. Rod, Rubén, feliz martes a ustedes y a toda la familia alternativa. Saludos para Anaí, Alona, Anabel, Magda, César Hernández, Fer, Ann Mortis, los VIP y a toda la alternativa parvada. Abrazo también para ti, mi querido Cuervo. Bienvenido, canijo. Ya te la sabes. Aquí estamos, como siempre. Tenemos mensaje de voz de Lefra.
1: Sí, pues. Saludos, mi joven Rosa, mira, te recibe a Rod. Saca un fondo de ahorro seguro para retiro porque ya nadie nos vamos a jubilar, güey.
0: Ese es un gran consejo, definitivamente. Creo que es el mejor consejo que te van a dar. Ya no va a haber jubilaciones. Agárrense. No jubilaciones, no pensiones. Narix. Así es este mundo capitalista devorador en el que vivimos. Sálvese quien pueda, rásquense como puedan. Así,
2: señor,
0: va a ser.
2: Qué suerte tienen algunos.
0: Así que pónganse atentos, mis chavos, que vienen ahí empujando de atrás, porque se va a poner color de hormiga. Mi querido Toño Rubs, joven Rod y Alternative Drivers, feliz martes, cafetero. Ya estoy listo y dispuesto a recibir toda la cafeína musical del matutino. Recuerden que viva el rock y muera el reggae. Abrazo fuerte, mi querido Toño. Bienvenute. A ver, el Ted quiere que pongamos su audio. A ver, se lo vamos a poner para que no diga que sabe qué.
3: Yo, vamos a ver. Seguimos en vacaciones.
0: Me caen re bien esos dos, no como su papá. No, me caen muy bien ellos y su papá también.
4: Qué agradable sujeto.
0: El Dante y el Mateo son la banda. Son la banda y espero verlos allá en el... Un concierto alternativa, aguas con el rock en el aniversario, aguas

0: Expo en el Rock, donde va a estar las RPC, los RCP, perdón, ching, los RCP, va a estar también Fueguín y la Joyce rockeándole, puro rock pa' chavitos, ¿no? Buenísimo. Ahí los veo, mi Dante y mi Mateo. Hipólito dice, ya estamos en sintonía de alternativa. Saludos, Rubén, con toda la actitud esa. Esa, me gusta esa vibra, mi Hipólito. Bienvenido, hermano. El Irán, ¿qué onda, banda? Con muy buen martes, cafetero, ¿cómo están? Toda la banda alternativa, bien. Recomiendo algún café para estos bonitos martes. Recomienden. Pues yo tengo mis poderosos 24 añotes, Rubén. Y me encanta igualmente estar escuchándolos. Yo siento que la edad es lo de menos para estar aquí y que pasen los consejos también para tomarlos en cuenta para la vida diaria. Les mando un fuerte abrazo, mis estimados. Que pasen dirección de dónde hará Rod su fiesta. ¿Podrías poner algo de Nothing But Thieves? Ahorita buscamos a ver qué podemos. Algo como If I Get High o Amsterdam. Pásenla excelente, mis estimados. Abrazos, miren, qué chido. No quiero generalizar, pero la verdad es que, tristemente, me ha tocado ir a dar pláticas a universidades. Me ha tocado dar clase en universidades. Y los chavos no escuchan radio, carnal. Muy pocos escuchan radio. No, ese es extraño. Y tú dijeras, bueno, como quiera, pero los que estudian medios masivos de comunicación, no me rompan las pelotas, tienen que escuchar radio también. No tienen que ser alternativa, digo, como quiera. Pero sí, entonces por eso creo que la mayoría de los que escuchan alternativas son gente ya como arriba de 30. La mayoría, no todos. Pero me da mucho gusto, mi querido Irán, que seas un jovenazo y que estés por acá. Y pues toma el consejo que por ahí nos dio el buen Efra. Que siga recomendando a la familia. Consejos para un veinteañero que todavía tiene ilusiones en la vida. Díganos sus consejos, por favor, sin raspar muebles. Buenos días, Rubén y Roddy. Muchas felicidades al cumpleañero, celebrándolo con un cafecito. No, hoy no es su cumpleaños. Es el viernes. El viernes. Pero yo de una vez dije, a ver, vamos dándole consejos a mi Rod. Que no manden felicitaciones, manden consejos.
1: Hoy son consejos, el viernes felicitaciones.
0: Sí, hoy son consejos, el viernes felicitaciones, exactamente. Consejos de ustedes que ya tienen una experiencia de vida, ya han vivido, ya han viajado, ya están escribidos y leídos. Así que, pues...
2: No es porque yo soy inteligente.
0: Aporten su valioso consejo para el Rod, que está a punto de cumplir sus tiernas 24 primaveras. Buenos días, Rubén y Rod, y muchas felicidades al cumpleañero. Yair dice, ya levanten el castigo y pongan la canción de Promise con Chris Cornell del álbum de solista de Nada Más. El Yair. Martes cafetero, sabe. Jau dice, buenos días, ya que buenas rolas que nos dan energía para el resto del día. Buenas vibras para todos los escuchas, sumando a mis buenos deseos. Saludos a los hijos de la Ouija de su amigo El Jabo. Venga, mi Jabo, bienvenido.
3: Qué agradable sujeto.
0: Señor Rubén, Rod y equipo, que tengan feliz martes para toda la gran familia alternativa. Saludos desde la Ciudad de México. Excelente selección musical. Hombre, mi querida Bren, como siempre, qué gusto leerte. Un fuerte abrazo, gracias, Rubencín Rodcito. Los escucharé mientras pase el último día de terapia de mi mamá, disfrutando los shots musicales y, obvio, de su compañía. Mi querida Ana, oye, qué bueno, qué bien. Espero que ya esté mejor tu mami. Y qué bueno que ya van de salida con eso, que luego suele ser engorroso, ¿no? Muy bien. Pues en lo que llegan los consejos para mi querido Rod, que está a punto de cumplir 24 primaveras. Se ve ilusionado, se ve feliz, se ve radiante. Es la flor de la juventud. ¿Cómo se ve que tiene poco trabajar? Apenas 3 años en la vida laboral. Ay, mi Ronald, no es cierto, la vida es bella. Vívela, vívela intensamente. Bien, la vida es bella. Y también, hablando de jovencitas, esta creo que es más chica que tú, ¿eh? Tiene como 22 años. Sí. Pues es que es Nepo Baby, es Nepo Baby. El apellido pesa, carnal.
1: Ya me apellidaba yo Slim.
0: Es Slim. El Slim. Rodrigo Slim, sí, pues no, nadie estaría aquí. Me refiero a la señorita Violet Grohl, de su disco que ya recomendábamos también por acá, el Be Sweet to Me. La verdad es que, pues Nepo Baby o no, lo que ustedes quieran. Ella jura que su papá también jura que él nunca se enteró de que estaba grabando un disco. ¿Cuál? La cual me cuesta trabajo creerlo, pero bueno.
3: Sí.
0: Ay, sí. El chiste es que sacó su disco y la verdad es que tiene muy buenas influencias la chica. Tiene muy buenas influencias, muy noventeras, muy noventeras. Entonces, eso me agrada. Pues sí, pues creció entre estos artistas. Sí, hay Nepo Babies que de plano no traen nada en la mochila. Nada en la mochila. Y esta muchacha sí, sí trae actitud, trae buena música, se rodeó de los músicos correctos. Y ese disco Be Sweet to Me es muy, muy bueno, recomendado también por un servidor. Así que vamos a escuchar algo de ese disco. Se llama Cold Bus y lo escuchas en el martes cafetero del matutino.

0: Más van, qué galán. ¿Hay algo que este joven no haga bien?
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1: 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Súbele que estamos de regreso.
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0: 11 de la mañana con 4 minutos. Yo también quiero café con pan, pero nada más tengo café, carnal.
1: ¿Y el pancito?
0: Y el, sí, siento que algo más hace falta. Algo. Sí, sí, sí. Algo que suba la glucosa, carnal. Sí, que acompañe, que haga que tenga cuerpo esto. Pues muy bien, te están llegando varios consejos, mi Rod. Consejo que le puedo dar al estimado Rod: no prestes dinero, ahorra, conserva las buenas amistades y sobre todo, sé feliz y haz las cosas que te gustan sin darle gusto a nadie más. ¡Ah! Fuerte, mi Carlitos, muy bien. Abrazo, mi Carlitos Jaro. A ver, Chetos, ¿qué dice?
2: Oye, un consejo para el buen Rod: que todo lo que pase por el frente de él, lo atraviese.
3: Eso es de gente muy cochina.
0: Dijo todo lo que pase, todo. Pero todo incluye todo.
1: ¿Y si es un trailer?
0: Por lo que veo, si es todo terreno acá, mi Chetos. Mi Rod, un consejo sano: todas mienten. Y... No, si mi Rod está pedido y dado, y más dado que pedido. Saludos.
1: Todo real, sí.
0: Todas mienten. ¿Será que todos mienten? Sas, esas son fuertes declaraciones, ¿eh? Buenos días por tu cumpleaños. Que no es su cumpleaños, pero bueno, la edad, el mejor consejo que te puedo dar es: ponte una mega pena de 2 o 3 días y acábate unas 4 cajetillas, porque cada año la cruda es peor. Así que aprovecha tu edad para caer en los excesos de la fiesta. No, qué buen consejo.
4: Vaya, no encuentro fallas en su lógica.
0: ¿Qué va, mi Noel? Ahora, qué mentiras no dijo. En cuanto que la cruda cada vez es peor y peor y peor y peor. Ahí hay quien no le importa, ¿eh? Los he visto que no les importa y siguen y siguen. No, a mí, yo sí ya me la pienso, sí elijo mis batallas. No,
1: una cruda.
0: ¿Una cruda?
1: Sí, que es.
0: Pues sí, como 3 días, yo creo. O sea, ya no igual, pero sí sigues que no das, que estás como en segunda, estás como que no. ¿Por qué crees que mi tete se está jurado ahorita? Porque no manches, ya 3 días y no podía levantar el güey. Para que veas, le dije, ¿qué pasó, mi niño? Pensó que la juventud era eterna y no, empieza a cobrar la factura. Pues así es, la triste realidad. Y sí, te apoyo, Noel. Sí, yo todo hasta los 30 le reventé. No, 30 y tanto, todo le reventé macizo, mi Rod. Buenos días, Rubén y Rod. Consejo para el Rod: ni menos de 3 ni más de 33, porque luego el hígado se lo toma personal. Ni menos de 3 ni más de 33. Sí, no. Buenos días, familia alternativa. Que tengan un maravilloso día lleno de shots de cafeína mientras yo aquí tomándome el mío. Provechito, me queda Ana. Salud, Ara.
5: Señor,
0: abrazo,
5: qué
0: fuerte.
5: Suerte tienen algunos.
0: El buen Eric dice: pandilla alternativa, felicidades al amigo Rod, piloto sónico, hermano Cruz Azulino, campeón de campeones. Ese buen Rubs, tienes las canciones correctas siempre. Gracias, Chino Rocker. Ayer el buen Leo Ortiz hablaba de Size y de un proyecto tributo donde hacías coros, solo que no entendí bien la conexión porque andaba trabajando. Cuéntame más. Ah, hubo un tributo, hicieron un disco tributo a la banda Size, pero en México, lo hicieron creo que las Ultrasónicas, me parece, alguien que estaba en las Ultrasónicas, esta banda Size, legendaria, muchos la conocerán de ustedes, e invitaron a unos amigos llamados Los Bistec, donde tocaba Juan Pablo Bistec, que estuvo el otro día aquí con Tetes, le mando un fuerte abrazo. Y pues éramos muy buenos cuates. Y me dice, güey, vente a echar unos coros para esa canción. Y dice, órale, va, pues me la, pues, como no, va a entrar un tributo a Size. Y hay discos, pero están por ahí perdidos. Leo consiguió uno el otro día y estaba muy emocionado. Sí, estamos hablando de la prehisteria. Estamos hablando que no había MP3 todavía. Entonces era con CDs y sí, y había como un libro, salió con una edición con un librito. Y bueno, bastante, bastante chido el tributo al Size. Y pues por ahí quedó. Hasta el otro día que me encontró Leo me dice: aquí estás en los créditos.
1: ¿Qué eres tú?
0: ¿Eres tú? O sea, nada más me admiras por eso, Leo. Le dije, nada, eso es lo único que te causa admiración de mí.
1: Además, porque hiciste un tributo.
0: Pues los coros, aparte, nada más. Pero pues hasta ahí llegó. Hasta ahí llegó, amigo. Pero bien, pues divertido, como siempre. Pues cómo no, hacer rock and roll siempre es divertido.
5: Sí.
4: Ese es el mundo en el que me gustaría vivir.
0: Por acá dice el Juan, el muerto, mi Rod, no se case, aconséjalo, Rubén, porque a los 25 años se va a ver como yo celebrando su segunda boda. Saludos de su camarada, el muerto. Las bodas de plata, ¿no? ¿Son esas?
1: Sí.
0: ¿Son de 25 años?
1: De 25 años.
0: ¿Sí? Órale. No, no, pero yo te veo muy feliz, carnal. Así que yo te veo, Felipe, y con tenis. Dice Miguel Mondragón, ya, por favor. Bueno, pues no sé a qué se refiera, no sé a qué venga su mensaje, pero ándele pues.
5: Entendí.
0: Buenos días, Rubén Rod. Vincent Williams me mata, pero ya pon otra rola suya. Digo, por favor, dice. Saludos a mis hijos de la Ouija. Yo te los presenté, hijo. ¿En qué momento uno se vuelve tan intenso o nefasto como para que te digan, evítame dejarte en visto? Bueno, pues eso me pasó en la mañana al mandar mensaje a una amiga. Y sí he puesto varios de Vincent Williams. Te digo que ¿cómo son, mi Rod? Joder, no lo vuelvo a escribir, reitero los saludos. Sí, pues así es, los que te dejan en visto, ¿va? Ahora, yo prefiero que me dejen en visto con dos palomas azules a esas personas que tienen las palomas en gris. Esos me sacan mucho de... ¡Ah! Me dan algo. ¡Ah!
1: Porque no sabes si
0: le... Sí, leíste mensaje o no. Mejor ignórame si quieres, léelo. Y ok, lo vio y no me contestó. Perfecto.
1: Pero por lo menos sé
0: que lo llegó el mensaje. Pero cuando me hagan asco, así con esos que quitan las palomitas azules, eso sí me da urticaria. Me dan ganas de salir del teléfono y darles unos cuantos cachetadas. Si tú eres uno de esos, te exhorto, te invito, te conmino a que dejes de hacer eso, por favor. Es muy...
5: ¡Eres el perrote mayor!
0: Es muy sacante de onda, ¿no? Creo yo. Bueno, ya me desahogué. ¿Qué onda, vato? Rod, ya estás en edad de tener esa plática incómoda donde te dicen esas cosas que hacen los adultos en el pro privado. Pagar impuestos y hacer la aportación de la FORE. Ay, no manches. Abrazo, amigos. Dice... ¿qué dice? Aarón dice, buenos días. El viernes salió un nuevo disco del reverendo Manson. La neta que no supe si era más apropiado el martes cafetero o el jueves decibeles. Pero quería decirles que no me gustó. Que sigue repitiendo su misma fórmula de siempre. Supongo que les gustará a quienes no les molestan las bandas que siempre respetan su mismo sonido hasta la eternidad. Por lo que prefieran alguna evolución. Pues aquí no es. Ok, sí, pues Manson tiene mucho tiempo haciendo lo mismo.
1: Sí.
0: Yo nunca le he escuchado y digo, wow, aquí se reinventó.
1: No. Se mantuvo sobre su línea, dijo de aquí soy.
0: Sí.
1: Ahí está lo que...
0: Pusimos una rola de él, del nuevo disco, hace unos jueves, ¿no? ¿Cuándo el jueves?
1: Hace uno o dos jueves. Dos
0: jueves pusimos un sencillo. No estaba mal. No estaba nada mal, no, la verdad.
1: Pues soy ya Manson.
0: También la cosa aquí es que al menos tiene ya su sello característico. ¿No? Al menos.
1: Sí, ya lo escuchas y reconoces que es...
0: Es Manson, es Manson, es inconfundible, ¿no? Y eso, pues bueno, ya es una victoria para él, sí. Un punto para el Manson.
1: Bueno,
0: sí. Abrazo, mi querido Aarón. Chito dice, buen día, el mejor consejo para el Rod es... Perturba a todas las vecinas que puedas, dice Chito. Es malo, Chito es malo, es evil, evil Chito. Buen día, familia alternativa, aquí Poca Aguilar, escuchando desde la chamba de Iztapalapa. Bloque de temas potentes, tarolas estridentes, guitarras machacantes y cuerdas desgarradas. Solo por eso, el consejo es este. Nunca olvides el que escoge no...
1: ¿Qué?
0: El que escoge no... Y el que madruga, come pechuga. El que trasnocha, come... bueno. No, este está como para enmarcarlo y ponerlo en una sala de estar.
1: Yo quise decir, yo solo trataba de...
0: Gracias por tus sabios consejos, mi querido Poké. Baihu dice, buenos días, mis estimados Rubén y Rod. Llego tarde al chisme. ¿Es cumple o por qué felicitamos al Rod? No es su cumpleaños. Su cumpleaños es el viernes. Nada más que salió a colación de que lo veía muy fresco, lo veía radiante, lo veía con los ojos llenos de ilusiones, con ganas de devorarse la vida, mordidas. Y yo dije, ay, Rod, A ver qué consejos le darían para sus tiernos 23, casi 24 años. Entonces la banda empezó a soltar consejos. Muy sabios, como lo están escuchando. Muy poéticos algunos, incluso. Entonces, pues ahí están mandando cada quien, pues ya, ya saben, ¿no? Sus valiosísimas aportaciones, ¿no? Sí, mi Rob, pues así es esto. Qué bárbaro, mi Juan, porque no, no, ese me gustó, hermano. Eres un poeta, tienes corazón de poeta. Buenos días, saludos a todos. Excelente programa, que tengan un excelente día. Mi consejo es que cuide su salud física y mental y que explore sin miedo, pero con responsabilidad. Oh. ¿Quieres explorar, mi Rod? ¿Quieres experimentar? Pero tienes razón, Silvia, sí. Bueno, creo que va implícito un poco de van un poco de la mano la salud física y la mental.
1: Sí,
0: no se puede tener solo una sin la otra.
1: Exacto.
0: ¿No? Ese balance, creo yo. Ahí radica el verdadero problema. Ahí radica lo complejo de la vida. Encontrar el balance, mi Rodri. Encontrar un balance. Mi querida Mar dice, Rubensín, Rod, buenos días. Quiero compartir esta fotito que me trae muy gratos recuerdos. Pasé mucho tiempo esperando lograr esta foto. Mi consejo para ti, Rod, sé perseverante en todo y jamás tomes bebidas flameadas. Te dejan como cucaracha fumigada. Saludos, chicos. Uy, qué buena foto, Mar. Mira.
1: ¿Con quién?
0: Ahí captó el aterrizaje. Mira nomás. Del Air France. Casi podías tocar la panza del avión. ¡Wow! ¿Qué pasa? ¿Qué está pasando, mi Rod? No me asustes otra vez, carejo. A ver, ¿qué es eso?
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0: Pues ya lo escuchó, Familia Alternativa. Tenemos una cita este 3 de octubre y hemos ido develando los artistas que nos van a acompañar. Y por supuesto, como siempre, Alternativa 98 apuesta y quiere apoyar y dar a conocer esos talentos que merece mucho la pena que los conozcan y que les den una oportunidad. Están aquí conmigo Diego y Julia de Hey Valentine y está mi querida Kat de Skinners. Bienvenidos, chicos. Bienvenidos. ¿Qué onda? ¿Listos? ¿Emocionados?
1: Muy emocionada, la verdad es que sí. Muy emocionado.
0: Julia.
2: No, también muy emocionada.
0: Sí. Oigan, sé que su proyecto, este proyecto, porque ya tienen tocando tiempo, es relativamente joven.
1: Sí.
0: ¿No? Y este es como enfrentarse a este tipo de escenarios. Va a estar lleno, ¿eh?
1: Sí, va a estar muy lleno.
0: ¿Cómo van a afrontar eso?
1: Estamos muy nerviosos, la verdad. Sí, es como que nosotros ya conocemos.
0: Sí.
1: Las bandas que van a estar. Ajá. Es como de, ay, caray, si es
0: enfrentarnos. Sí, va a estar fuerte.
1: Para hacer el primer toquín de este proyecto, que es joven, tiene desde enero, entonces es relativamente es nuevo el proyecto.
0: Sí.
1: Entonces, enfrentarnos a este escenario sí va a ser un desafío súper, súper, súper.
0: Pero de esos que te hacen crecer, ¿no?
1: Sí,
0: de esos que te afianzan y dicen, órale, que no van a ser los mismos después de esto.
1: No, sí va a ser una experiencia muy, muy chida, la verdad.
0: Qué chido, qué gusto. Gracias por aceptar la invitación, chicos. Mi querida Kat, los Skinners, que...
2: Te pueden ir a mí solita, ¿verdad?
0: Pero... Oye, no, pero los valientes andan solos, mi Kat. Oye, pues no vinieron los demás Skinners, pero está mi querida Kat. Muchos ya los conocen, los Skinners, es de esos proyectos interesantes que están creciendo cada vez más aquí en nuestro estado y tuvieron un conciertazo ahora en el Foro del Lago que nos encantó a todos. Y también nos propusimos que los Skinners tienen que estar en el aniversario de Alternativa. ¿Cómo se encuentran?
2: No, pues muy bien, muchas gracias por la invitación y sobre todo pues compartir en este escenario que es el aniversario.
0: Uh-huh.
2: Con bandas locales de aquí de Aguascalientes.
0: Sí.
2: Y pues que seguir viendo cómo crece la escena entre todos.
0: Claro.
2: Nosotros y pues apoyarnos entre todos.
0: Por supuesto. Oye, Kat, ¿en qué andan ahorita los Skinners? Vi que sacaron un sencillo muy bueno, me ha gustado.
2: Sí.
0: Mucho. Ahorita va a sonar. ¿En qué más andan ahorita ustedes?
2: Pues ahorita vamos a sacar próximamente otros dos sencillos.
0: Uh-huh.
2: Pronto lo vamos a anunciar. Y ahorita tenemos en fechas unas tocaditas aquí en Ciudad de México y en unas aquí en Aguascalientes. Pero pues la que van a escuchar ahorita es la más reciente que hemos sacado.
0: Que es Criminal, ¿no?
2: Pero próximamente aquí, justamente solo en Alternativa, la vamos a estrenar.
0: Obviamente por las
2: que vienen.
0: Ya la comprometimos,
2: obvio. Obviamente.
0: Pero en el matutino.
2: Ah, bueno, esta vez en el matutino.
0: Sí,
2: esta vez sí.
0: Sí, no, puro Leo, y nada de acá. Y yo siempre los ando promoviendo. Ay, las skins, y no me pelan a mí.
2: No, pues vaya. Ya dijo, ya quizás.
0: No, pues los dos dobleteen, ¿por qué no? Dobleteo.
2: Los de la mañana y los de la tarde.
0: Maravilloso. Chicos de Hey Valentine, ¿cómo van los sencillos? Ve que han estado, ya llevan como tres, ¿no?
1: Sí, actualmente tenemos tres sencillos ya en todas las plataformas. Y ya se viene el álbum.
0: ¿Cuándo sale ya?
1: El
0: Me lo prometieron hace como 4 meses.
1: Sí, pero han pasado cositas. Sí, ya está listísimo el álbum. Va a salir en septiembre. O sea,
0: maravilloso. No hay prisa. Ellos son muy jóvenes, realmente. Entonces, qué bueno que aprendieron a cocinar las cosas a fuego lento. Porque a veces vale la pena y más en este tiempo de la inmediatez, que todo lo queremos rápido, creo que va a valer la pena.
1: Y ha sido difícil, la verdad, los impulsos te ganan a veces.
0: Sí, ya quiero que la gente escuche la música.
1: Sí, la verdad, sí está complicado, pero ahí vamos.
0: Eso. Bueno, pues inviten a la Familia Alternativa que escuche su proyecto, que los conozca, ¿dónde los pueden encontrar?
1: Nuestras canciones las pueden encontrar en todas las plataformas digitales, Spotify, de todas las plataformas digitales. Uh-huh. Y pues también aquí en Alternativa.
0: Claro, por supuesto.
1: Obviamente, el álbum se va a estrenar aquí.
0: Eso, y van a tocar... El 3.
1: Vamos a tocar el 3 de octubre. En el 3 Centurias. Vamos a hacer nuestro debut en shows. Primer show de Hey Valentine. Y la verdad, estamos muy emocionados.
0: Su debut. Es su debut al escenario. Me parece un gran momento para hacerlo. Mi querida Kat, invita a la familia. ¿Dónde los pueden encontrar? Redes, todo esto.
2: Pues
0: para que la gente se empiece, los que no los conozcan, porque hay bastantes que ya los conocen, pero para que se vayan empapando y canten las rolas con ustedes.
2: Pues bueno, pues creo que como todos, pues en Spotify, en varias plataformas que ya están ahí como en...
0: ¿Cómo encuentran el nombre acá?
2: Ah, sí, eso está bien complicado siempre, ¿verdad?
0: Poquito lo acabamos.
2: Sí, amigos. Pues miren, se dice Skinners, pero evitamos vocales, o sea, S-K-N-N-R-S.
0: Ah, sin I, sin vocales.
2: Bueno,
0: complejo. Buena idea.
2: Ay, es Scanners, bueno, ¿no? Digo, ah, bueno.
0: Scanners.
2: No, pero es Skinners, sí. Sí. No lo pensamos.
0: Los Scanners,
2: bueno.
0: Ah, sí, ya como quieras. Ya.
2: No, pero somos Skinners, okay. Pero sin vocales nos encuentran.
0: Sin vocales. En redes y en Spotify, vayan a escuchar. Y por supuesto, nosotros vamos a tronar algo de ellos en este momento para que ustedes se vayan aclimatando y sepan lo que va a estar sonando en Aguas con el Rock en el marco del aniversario de Alternativa 98. Chicos, muchas gracias por estar aquí. Vamos a estarlos tocando constantemente hasta gracias. Que la gente se sepa sus rolas. ¿Parece? Gracias. Siempre apoyando a la familia Alternativa, siempre apoyando al talento local. Vamos con Hey Valentine y después vamos con Skinners. Esto se llama No Estás Aquí, sonando en el aniversario de Alternativa 98.
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2: Saludos para toda la banda.

0: quiero vivir ese hermoso sueño, Don Pool.
1: Pues ahí estamos de regreso, Familia Alternativa. Como bien saben, tenemos un bloque de una hora los martes de español, donde ponemos estrenos y algunas propuestas, como ya escucharon. Y está aquí en cabina una banda que ya ha estado en Sonido Emergente, ya ha estado en el Foro del Lago, ya ha estado aquí con nosotros. Y se nos hace muy interesante, además de su propuesta, que es maravillosa, porque traen un baterista que ahí ya les contaremos para los que no los conozcan. Estamos hablando de Bian Lane. Está con nosotros, anteriormente conocido como The B&DA, y ahora vienen sobretexto de nueva música y de nuevo nombre. Mi querida Vianey, ¿cómo estás?
2: Muy bien, gracias. Muchísimas gracias por la invitación.
1: No, con gusto. Esta es su casa. No, esta es siempre su casa, chicos. A ver, cuéntenme, ¿cómo está eso que cambiaron de The B&DA a Bian Lane? ¿Por qué? ¿Cuál? ¿Cuál es el motivo y la razón?
2: Bueno, el primer motivo, pues, es que empezó así. La verdad es que nos gustaba mucho el nombre. Pues la verdad es que, como lo dejamos pasar, nos enfocábamos más en la música y en las presentaciones.
1: Sí.
2: Y pues fue como creciendo y creciendo el proyecto, y como pues lo fuimos dejando, pero la verdad es que cada que nos presentábamos era difícil que las personas pues nos preguntaban, ¿cómo se llaman? Y nosotros, ¿de B&DA? ¿Cómo? Y nosotros ya, pues, la V y la A en inglés. Y entonces, pues, era un problema, la verdad que grande. Teníamos que dar códigos QR y estar así como, y el que no lo tuviera, pues no nos encontramos.
1: ¿Cómo eso tienen que pensar bien un nombre las bandas?
2: Sí,
1: porque
2: sí, sí,
1: puede ser complicado para buscarlo, para encontrarlo. Y ustedes sí se toparon con ese problemilla de vez en cuando.
2: Sí.
1: Y ahora deciden cambiar de nombre. ¿Qué pasó, Vianey?
2: Bueno, también otro problema de B&DA que nos dimos cuenta era que la T, la H y la E y todas esas, como, ¿qué son?
3: Sí, pues, T, ante, Spotify, el algoritmo Spotify,
1: sí,
3: de búsqueda, los omite. Entonces,
1: ¿los omite?
3: Ajá. Si es, por ejemplo, The Beatles, pues nomás es Beatles. El T, okay, omitido. Entonces, imagínate nosotros.
1: No, pues sí, no.
3: T, ante.
1: Ajá, sí,
3: entonces,
1: sí, sí, sí.
3: Y de hecho, eso es una política nueva.
1: Sí, porque yo no sabía eso. No,
3: sí,
1: tenía,
3: sí, sí.
1: Okay.
3: ¿Te das cuenta? No,
1: o sea,
3: sé,
1: ya como, cuando quieras buscar a los Beatles, Beatles.
3: Beatles,
2: sí, y ya, los encuentras.
1: A White Stripes, White Stripes, no The White Stripes. Órale. Órale.
3: Y sí es política nueva, porque empezamos a notar como la baja de oyentes, como el 2000, mitad del 2025 para acá. Decíamos,
1: ¿qué, hijo, qué está pasando?
3: Sí, sí, sí.
1: ¿Qué está pasando ahí?
3: Y no supimos hasta que un curador de Spotify nos hizo el favor de explicarnos todo eso. ¿Sabes qué?
1: Que chicos, no la rieguen, esto no es,
2: sí,
1: bueno para ustedes.
2: Sí, sí, y todo lo que empezaba con V y A también era como...
3: Sí,
2: los mandaba primero a ellos que a V y la A.
1: Sí. Bueno, pues lo bueno, sí, es que dieron con un gran nombre. Bian Lane es el nuevo, sí, nombre. Bian Lane, bueno, en honor a la señorita Vianey. Qué buena onda, Arthur, que dijo, bueno, pues con tu nombre, ¿no? Como los de Bon Jovi, que dijeron, bueno, pues con tu apellido.
2: Está chido.
1: ¿Tú qué dijiste? ¿Quién sugirió el nombre?
2: Arturo.
1: ¿Arturo?
2: Sí, sí, sí.
1: Dijiste,
2: sí,
1: oye, pues ya.
3: Sí, sí. Pues es que tanto grupo con nombre de mujer,
1: Zoe,
3: por ejemplo.
1: Zoe, sí, sí, sí, de acuerdo. Sí,
3: más que no.
1: Sí, sí, sí, sí.
3: Se me ocurren ahorita.
1: Buen nombre, chicos. Y bueno, y aprovecharon para sacar nueva música, nuevas rolas. Cuéntenme, veo que es en español.
2: Sí.
1: Lo cual me da mucho gusto. No lo he escuchado, pero me da mucho gusto.
2: Sí, sí.
1: Porque al principio los chicos cantaban en inglés, ¿no?
2: Sí.
1: Ahora que ya dijeron, no, vámonos por el Spanish.
2: Sí, también fue algo como de la nueva etapa de Bian Lane, iba a decir.
1: Sí, es la costumbre,
2: sí,
1: ¿no?
2: Claro.
1: La costumbre.
2: Sí. Y pues también de los consejos, ¿sabes? Consejos también de Rubén, que también nos decía español.
1: Cántelo en español.
2: Que nos gustaría escuchar más de nuestra música, pues, en español, ¿no? Y es cierto, sí es cierto. Sí, cuando buscas, dices, ay, pues sí hay, pero no hay. Entonces, pues sí, hay que hacer más, ¿no?
1: De acuerdo.
2: Entonces, pues nos fuimos al español y pues ahorita estamos promocionando este nuevo sencillo.
1: O sea, ya tenían una rol en español, ¿no?
2: Así, ah, había algunas incursionando, pero ahorita sí ya como que ya está el sonido más.
1: O sea, ¿será que aprovechan este renacer, este resurgir para ahora sí ya tomar la carrera de Bian Lane, ahora sí en español enfocada?
3: Pues sí, no.
2: Sí y no. Hay varias canciones. La verdad es que tenemos pensadas no solamente este sencillo, también estuvimos como un tiempo trabajando un montón en canciones,
1: sí,
2: y en realizar por primera vez pues un EP y que tenga así como un concepto.
1: Ajá.
2: Y estas canciones pues no tienen solamente español, también se van a encontrar por ahí otro idioma aparte que no es inglés también.
1: Oh, wow. Políglotas los muchachos, muy bien. No, pues ya lo escucharemos a su debido tiempo, pero suena interesante. Suena interesante, sí, diferentes idiomas. Bueno, la música no tiene idiomas, es la verdad. No importa el idioma que sea, esa es la realidad. Nada más uno porque dice que necesitamos más bandas que canten en español que sean tan buenas, sí, como ustedes.
2: Y entender.
1: También entender, para no guachaguarear tanto. Cuéntanos un poco de esto de Lo Tengo, ¿de qué va esta rola?
2: Bueno, Lo Tengo, pues no se refiere a poseer algo, sino a tratar de descubrir algo que ya estaba, o sea, en la cotidianidad. En lo que ya está, ¿no? Por ejemplo, el simple hecho de estar vivo, o sea, ya eso es lo que tenemos que estar como...
1: Que no es poca cosa.
2: Exacto.
1: Pero pocas veces lo valoramos, ¿no? Nos damos cuenta estoy vivo, ¿verdad?
2: Ajá, y ella, bueno, la canción habla de... pone o dibuja escenas como el cielo, el aire, o sea, como cosas cotidianas, claro, que uno no se detiene a ver y como
1: apreciarlas en su justa medida.
2: Exacto. Y queríamos también que el sonido también representara eso, como el aire. Acá Arturo en la producción, pues ya...
1: Claro. A ver, cuéntame, Arthur, tú que estás a cargo de la producción, multiinstrumentista, compositor e inventor. Cuéntanos un poco. Porque el proyecto pasado, bueno, tenía mucho funk, sí, ¿no? Ahora, ¿qué onda? ¿Hacia dónde están yendo?
3: Esta rola es como más alt pop, alt rock.
1: Ok.
3: Por ahí, uh-huh, cosas así. Y sí, o sea, yo lo que buscaba era mucho atmósferas.
1: Demasiado.
3: Ahora sí me clavé mucho en eso hicimos de pistas de atmósferas así.
1: Wow.
3: Ponche sototote.
1: Te divertiste, muchacho.
3: Sí, la verdad, sí.
1: Sí. No hay un momento en que le tienes que decir, ya, Arturo, ya está bien,
2: sí,
1: ya.
2: Sí, le digo, si no, ya es mucho ruido, ya
3: quítale.
1: Ya, avísalo. A veces necesitamos a alguien que nos aterrice, amigo, no sé. Porque si nos dejan, nos seguimos, ¿va?
2: Sí.
1: Ok, entonces más se van, pero sí hay una evolución en el sonido.
3: Sí, bueno, yo pienso que sí, ¿no?
1: Ok.
3: Así que...
2: esperemos que...
1: Ajá. Maravilloso, pues ahorita la vamos a escuchar y vamos a escuchar lo que venga, muchachos. ¿Y cómo vamos de toquines?
2: Bien, bastante bien. También era algo importante para nosotros porque nos surgieron muchos invitaciones fuera de Aguascalientes y estamos bien
1: buenísimo
2: felices.
1: ¿A dónde se van?
2: Sí. Vamos a estar en México.
1: Ajá, 30, Ciudad de México.
2: Ajá, en La Marqueta. Y es un proyectazo súper chido de allá.
1: Cuéntame.
2: Es a cargo de Now Girls Rule.
1: Ok.
2: Van a estar un montón de mujeres artistas y
1: ya.
2: Ilustradoras.
1: Okay.
2: Y es un bazar.
1: Sí, es un bazar.
2: Es un bazar súper super grande que se hace en el Jardín Juárez.
1: Ok.
2: Y pues está lleno de grandes artistas. O sea, la verdad, ves el
1: cartel.
2: Sí, el cartelito. No manches.
1: Ahí voy a estar yo, pues
2: sí,
1: claro.
2: O sea, ven el nombre. Y aparte, creo que nos bautizaron sin querer ahí, la verdad, porque no estabas
3: sí,
2: como muy...
3: inseguros con lo del nombre.
1: Ajá.
3: Y mandamos ese bien lejos.
2: Y luego nos arrepentimos.
3: No,
2: pusimos
3: no,
2: otro. Y luego ya pusieron el cartel.
3: Y le dijimos, ¿sabes qué? Está bien.
1: Ya déjalo así.
3: Déjalo, sí.
1: Okay.
2: Se veía bien.
1: ¿Cuándo es este toquín ahí en la ciudad? Porque nos escucha mucha familia de la Ciudad de México.
2: Es el próximo domingo 30 de agosto.
1: Domingo 30 de agosto.
2: Ajá, a partir desde las 11 de la mañana hasta las 7 de la noche. Ahí van a estar presentándose y estando y exponiendo también muchísima merch y todo pues de las artes que van a estar ahí.
1: Qué chido. Y pues un gran concierto. ¿Y va a ir el Tui con ustedes?
2: Va a ir Tui. Sí.
1: El sí. Tui, para los que no nos conozcan, vayan a ver el emergente de, en ese entonces eran de B&DA, pero está en el YouTube de Alternativa o en el Facebook. Ahí búsquenlo, ahí está en vivo para que vean de qué estamos hablando. Traen un robot que toca con ellos porque los bateristas son muy latosos y comen un montón. Y luego son muy impuntuales y borrachos. Entonces mejor, Arthur tuvo a bien, con no sé de dónde sacó su conocimiento, todo en internet, se inventó un baterista virtual. Y eso está loco. Loquísimo. Y cada vez tiene más mejorías. Ahora es el 2.0, creo, ¿no?
3: Rebasó todo.
1: Sí, ya rebasó todas las pruebas. Y traen su baterista mecánico. No, está loquísimo. Y ahora ya traen nuevas mejoras que espero yo poder verlos pronto en vivo para darle el visto bueno. Chicos, gracias por estar aquí. Recuérdenos otra vez el nombre de las redes. ¿Cómo los pueden encontrar, Belén?
2: Bueno, nos pueden encontrar como Bian Lane en Spotify. También nos pueden encontrar en Instagram como bian.lane. en TikTok como @Vianlane. Ahora sí ya, en todo Vianlane.
1: Vianlane.
3: Vianlane.
1: Sí. Como Lana Lane. Lane. Como Lady Lane. Penny Lane. Y ahí está.
2: Sí, de ¿no?
1: Ahí está. Es una gran, referencia. Gran referencia. Mi querida Arthur, mi querida Vianey, gracias por estar aquí. Vianlane, larga vida, Vianlane. Y que vengan muchísimas los éxitos. Gracias. Y por supuesto, nos vamos con el estreno de su último sencillo, Lo Tengo. Y lo escuchas, por supuesto, a través de Alternativa 98.
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0: 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Súbele que estamos de regreso.
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0: ¿Ha pensado adaptarla para el cine?
1: Los llamados pitagóricos. Alcalá Norte se llama esa bandota con los llamados pitagóricos, banda obviamente española,

0: Alcalá Norte se llama esa bandota con los llamados pitagóricos, banda obviamente española, Spaginac, con Nick Side. Es lo que escuchamos en este bloque. Ya iba a poner inglés, pero Rod me dijo, no pusiste demasiado español porque tuvimos muchas entrevistas. Ándele pues, media hora más de español para que no diga, porque sí, vale la pena. Hay muchos proyectos que queremos que conozcan y que necesitamos que suenen en la alternativa 98. Espérame, es que se me movió este que iba a poner acá, mi Rod, y te la pongo yo, ¿va? Pero tenemos mensajes, mi Rod, te siguen llegando unos consejazos. El que mandó mi querido Aarón es ese, lleva las palmas, pero no lo puedo compartir en público porque somos un horario familiar, ¿no? Y más ahorita que están los chamacos ahí en la casa. Todavía ahorita ya se acabaron hasta los cursos de verano. Ahora sí, a disfrutarlos, papacitos. Pura casita. mi querida Nasu dice, buen día, Rubén y Rod, consejos maternales. Este es un consejo maternal, supongo que este va a estar bonito. Disfruta cada etapa. Esto llamado vida pasa muy rápido. Los buenos y malos tiempos son temporales y de cada uno se aprende. Ten a la mano siempre un buen amigo, un abogado y un contador, claro, como ella. No te creas, dice. Y por último, haz concha y entre más dura, mejor. Saludos, ok. Yo no debía haber hecho esa pausa. Yo no debí haber incluido esa pausa. Dice, y por último, haz concha y entre más dura. Saludos a la familia alternativa, a mi hermano Javo, de los hijos de la Ouija. Abrazos, besos, café y donas de maple. Ay, qué rico. Ahorita que necesito un panecito. Y no se me olvida, Sweet Dreams, Tennis, The Last Shadow Puppets, banda alterna de Alex Turner. Ahora sí. Chao. Abrazo, mi querida. Te debo esa ropa. Ahorita la voy a poner para que no digas. Que no digas. No, es que Rubén. De por sí cada vez sale uno que otro por ahí. No, que no lee los mensajes. No pone la canción. Pa, pa, pa, pa, pa, pa. Para que le escribo. Buenos días, esos alternatichamacos. No choqué, me chocaron. Valiendo adres. A mí sí me encabaron de manera que no, que me dejen en visto. Dile a Rod que coja como si... Que coja el teléfono con las dos manos. Es que es español. Coge el teléfono, coge el mando, coge el... Sí. Lo que pasa es que aquí tiene otra connotación, pero es que el Carlitos es español. Entonces...
1: ¡Saludos para toda la banda!
0: ¿No escuchas su acento español? ¿Escuchas su acento español? Es claro. ¿Qué traen con mi padrote Manson para meterle sus cachetadas reseteadoras? Buenos días, primero los chingadazos, después los cordiales saludos. Precioso, bonito martes. Quedo en espera del crítico de Manson. Gracias y saludos cordiales. Insecto, manda. No, sí lo quieren harto. Sí tiene varios. Sí tiene un séquito grande, ¿eh? Sí tiene un séquito grande el reverendo Manson. No, es que aquí hay de dos sopas. Hay quien le gusta que sus artistas evolucionen su sonido y suenen a otro artista al que conocieron, y hay quien prefiere que se queden en lo mismo, y las dos se valen. Las dos se valen. Para todo el gusto. Te mando un fuerte abrazo, mi querida ahí. ¿Qué onda, vatos? Rod ya está en edad de tener esa plática incómoda. Sí, ya sé. Qué bien guardadito se lo tenían, amigos. Ya salió. Obviamente, si el Corona Capital, el Vive Latino y todos los demás festivales tienen sus carteles apócrifos, obviamente aguas con el rock de la Universidad Alternativa también lo tiene. Mira, aquí está.
2: ¿Quién está? ¡Ah, bueno! Por ahí está.
0: ¿Cómo, lo compartimos o no? ¿Lo compartimos o no? Ahí va, por ahí vas, millona, no andas tan perdido, No anda, ahorita lo compartimos, el cartel apócrifo del aniversario. Sí, el de la cartita a Santa Claus. Querido Santa Claus.
3: Quiero vivir ese hermoso sueño, Don Poole.
0: Sí, yo también quiero vivirlo. Si ahí siguen los de Hey Valentine, mándale saludos de mi parte, porfi. Y mi consejo para el joven ilustre Rod. Si vas a ahorrar, hazlo para una emergencia, porque sinceramente, solo para eso te va a servir en este mundo capitalista. Pues ahí está. Saludos. Sabio consejo del cuervo. Buen día, mi querido Rubén y Rod. Qué perrón acaban de poner de las chicas de Skinners en vivo.

0: traen gran espectáculo. Saludos, como siempre, su radio escucha el brujo. Mi querido brujo, es verdad. ¿Es verdad? Sí, sí, traen muy buen show. Los vimos en el Foro del Lago y les fue muy bien. Les fue muy bien. Me alegra que jugaron como locales, porque luego tendemos a ser un poco malinches. Sí. Los actos abridores, como que... Y quieren ver Yalgan, ¿no? Pero en este caso fue muy buena la recepción y les fue muy chido a los Skinners. En gran, obviamente porque traen mucha calidad. Sí. En el escenario es de mis proyectos favoritos aquí en Aguascalientes. Y mira que hay varios. Bueno. Toño Carrillo dice, un consejo, mi Rod, nunca mezcles bebidas alcohólicas. Si tomas cerveza o tequila, no le metas ron o brandy. No, ese es un sabio consejo. También está aquí el George, está escuchando, así que está pasando aquí, demonio. Pero ya es mayor de edad, ya lo podemos conocer. Romper, ya es mayor de edad, ya puede escuchar. Sí, malandrón. Exacto. Tu hígado y riñones te lo van a agradecer. O sea, que no mezcles, que no. Ora tequila, ora brandy, ora ron. Pues sí, parece un consejo muy obvio, pero la verdad es que viene bien de vez en cuando. Dice el Waihu, si de consejos se trata, ve a todos los conciertos que quieras y puedas. No importa el género, desde uno de reggaetón, pasando por la banda, rock, todo lo que quieras. Porque luego, ¿por qué pensar en el que te dirán? Pues te quedes con ganas de ver alguna banda o alguna experiencia. De acuerdo, mi
1: hermano. Bien pensado, Woody.
0: Sabía que la banda alternativa tiene sabiduría para dar. Un favorzote, ¿pueden pasar el dato bien de dónde será, dónde se presentan los chicos de Vian Lane? No sé si los puse bien, ¿sí? No, es Vian. Ya compartimos el perfil por ahí en el canal de difusión, pero es una genial esa rolita, sí, me gustó bastante. Vian Lane va a estar en La Marqueta, en el Mercado Juárez. La Marqueta es un bazar de bandas donde venden su merch y va a haber mucho... ¿Cómo? Ay, Mercado Juárez es el de aquí, ¿verdad? Chale. Necesito más café. Sí, perdónenme, gracias. Fe de rata. No, va a ser en el Parque Juárez, ahí en las CDMX. Y va a haber muchos artistas. Muchos artistas y venta de merch. Está bien chido, me encanta ir a comprar merch de bandas y apoyarlas. Va a ser el 30, domingo 30 de agosto. Para que se tiendan. Vian Lane. Muy bien. Dice el Fer. Buenas tardes, Rubén y Rod. De regreso a la trabajación. Eso suena muy desangelado. Después de un fin de semana en Querétaro Rock. Ah, bueno. Al menos hubo vacación. Saludos, mi Rubén. Que no te dejen en visto, porque si no te desvisto del... ¿Qué? Te desvisto al tiro.
1: Hable más fuerte, que tengo una toalla.
0: Gracias.
2: Eso es de gente muy cochina.
0: Galos, y de consejos estamos hablando. Arreglen y dense de alta en el IMSS. Nunca está de más por alguna emergencia a ustedes y a su familia. Bueno, pues también hay consejos sensatos también, ¿eh? También hay consejos sensatos. Ahí está mi Rod. Pues al final nos va a decir Rod cuál es el consejo que más le agradó y con cuál se queda. Sí, usted tiene algún consejo para el Rod que va a cumplir años, ahora sus tiernos 24 años, el viernes. 20, ¿qué estaba haciendo ya a los 24 años? Mucho rock and roll. Lo recuerdo perfectamente. Sí. Mucho rock and roll, sí. Sí lo viví, la verdad, ¿para qué le digo que no? Ahora ya estoy en la banca, pero sí. ¿Cómo ves, mi George? Escucha los consejos que te van a servir a ti eventualmente. Tú tienes 18, pero... Ya llegarás. Bueno, hay un power duo de una chica y un chico muy a la onda White Stripes, de garage rock punk, que se llama Perra Brava, ahí de la Ciudad de México. Perra Brava. Y sí, punk, garage rock, sí, no están inventando el hilo negro, ni mucho menos. Hay muchas bandas. A mí me recuerda de repente como Emily and the Sniffers, esta banda australiana bastante buena. Y pues están haciendo cosas chidas y se juntaron para sacar un nuevo sencillo, La Perra Brava, junto a Tito Fuentes, el ex vocalista y líder de Molotov, que ahora pues con sus problemas de salud pues ya no puede cantar muy bien, pero lo invitaron a hacer un dueto con ellos y quedó chido porque pues el Tito es amante del punk y del garage, es el que le daba el sonido más crudo a Molotov. Entonces pues nada, no lo he escuchado, es un estreno, entonces pues vamos a ver qué tal ustedes y nosotros. La canción se llama Rico Macpato, ellos son Perra Brava, una propuesta junto con Tito Fuentes. Échele.
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5: ¿Y cómo le haces para andar de buenas mentando madres? Nada como un vete mucho a la chingada para limpiar el alma y fortalecer el espíritu, motherfuckers.
6: La pregunta sería, ¿y tú ya fortaleciste el espíritu?
7: ¿Ya?
6: ¿Ya lo fortalecieron tú, mi George? ¿Ya?
7: Sí.
6: ¿En el camino o qué? ¿Cómo fortaleciste tu espíritu?
7: Pues en la fiesta de graduación que hubo el fin de semana.
6: ¿Tuviste tu fiesta de graduación?

0: no conozcas el lado oscuro, porque luego es difícil salir.
1: Ya lo
0: sabes. Te siguen llegando muchos consejos, muchos de ellos no los puedo leer al aire. Pero ya estuvimos risa y risa aquí con los consejos del Dani, del Bizarro, de toda la banda que ha escrito sus consejos. Muy sabios.
2: Eres un enfermo, amigo.
0: Están redactados de una manera soez, se podría decir, pero son muy sabios. Sí, sí.
3: Mucha razón.
0: Mucha razón, sí, decir. Razón tienen. Dice Bren, este sí lo puedo leer porque este sí es muy, sí, muy family friendly. Un buen consejo para el jovencito Rod: con mi experiencia de mamá de 37 años y desde jóvenes, siempre revisa todo. Recuerda que hasta el más mínimo detalle puede hacer una gran diferencia. Les mando mis mejores deseos. ¡Ah, qué bonito! Los detalles, mi Rod, revisa todo. Dice Bren. No, qué malo. Qué lástima que no pueda leerlos en vivo, pero bueno, pues así es la vez. Todos llegaron a su destinatario, que era Rod. No se preocupen, ¿verdad, mi Rod?
3: Sí, todos llegaron aquí.
0: Murió de risa, igual que yo.
3: Sí.
0: Vientos, pues bueno, me pedían muy, muy encarecidamente desde hace varios días algo de una banda alterna del nuevo héroe. Era el héroe juvenil de aquellos principios de los 2000, ahora ya es un don también, Alex Turner. De hecho, el otro día vi un video, unas fotos de él, dije, no manches, este sí le pasó el rock and roll encima. Sí, pues empezó bien chavo, antes de los 17 años, empezaron los Arctic Monkeys. Y ahorita pues ya tiene 30 y tantos, ¿no? Casi 40, creo. Pues tuvo un proyecto con un señor llamado Miles Kane, que es otro gran cantante y compositor inglés. Y se juntaron, unieron fuerzas e hicieron una banda llamada The Last Shadow Puppets. The Last Shadow Puppets, gran banda de rock británico, muy británico, como tiene una manera muy peculiar de hacer rock and roll los ingleses. Y vamos a escuchar algo de ellos. Se llama Sweet Dreams, Tien o Tennessee. Lo escuchas en el martes cafetero del matutino.

0: He tratado de ser paciente con ustedes.
1: Pero mi paciencia ha llegado a su límite.
2: Pues bueno, hasta aquí llegamos, familia alternativa. Gracias a las recomendaciones de todos para el Rod. Aquí está la de Anabel, que dice, vive, carajo, vive. Y si algo no te gusta, cámbialo. Y si algo no te da miedo, supéralo. Y si algo te da miedo, supéralo, más bien. Y si algo te enamora, agárralo. Y si alguna... no las llevo, güey. Y si alguien te dice, gorda, cómetelo. Gracias mil, gracias a todos. Por los que se pudieron leer al aire y por los que no, también. Bien, gracias, mi Rod. Gracias, mi George. Ya está aquí, Tetes, listo para tomar el micrófono. Ahí viene el reset. Yo me despido. Yo soy Rubén Hernández. Te deseo una extraordinaria tarde de martes. Hasta mañana. Chao.

0: Apúrate que hoy sí traigo bien muchas ganas de ir. Vámonos.
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2: 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Váyanse a casa. 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
2: ¿Qué tal, querida familia alternativa? ¿Cómo están? Bienvenidos a un programa más de Reset. Los estaré acompañando de 1 a 3 de la tarde. Bienvenidos, bienvenidas. Y los que pues ya estaban desde el matutino, pues aquí les seguimos con buena música. Ya saben, les traigo una playlist sabrosona, estrenos, propuestas nuevas, bandas que a lo mejor ustedes no conocen, o a lo mejor sí, porque algunos sí son muy, muy clavados, muy melómanos, y pues son proyectos relativamente nuevos lo que vamos aquí proponiendo en este programa Reset, sobre todo la primera hora. Y recuerden que la segunda es la que ustedes van proponiendo. La segunda va por parte de ustedes. Y la segunda hora me gustaría que me empezaran a recomendar canciones. A ver, ¿qué rola los transporta directo a los noventas? ¿Y qué recuerdo te trae de esa canción? Es la temática para la segunda hora. Una rola que te recuerde, que te lleve directamente a los noventas. Y díganme un poquito de contexto de qué recuerdos les trae esa canción. No, que no sean tan canciones tan populares. No vayan a decir ahí de que Smell Like Teen Spirit, Enter Sandman. Vámonos un poquito más allá. O sea, sí pueden ser esas bandas, pero a lo mejor no rolas tan populares, ¿no? Porque pues si quieren escuchar las populares, pues nomás cámbiale de estación y van a salir acá cada 15 minutos. Van a salir. Entonces, a ver, esta es la temática para la segunda hora. ¿Les late? ¿Te late mi Ro? ¿Te late mi George? Muy bien, ahorita les voy a preguntar qué rol les transporta a los 90. Bueno, mi George nació en, según los 2000. ¿Qué saliste? ¿2002? 2008. ¿2008 naciste? Madre santa. No, no, tú no juegas, pero de seguro. Y tú tampoco, Ro, tú también. Tú eres 2002, no, estos bastardos no van a poder jugar. Bueno, entonces, pero sí, hay mucha chavorruquiza escuchándonos y seguro tienen por ahí joyitas de canciones, joyitas ahí por ahí de bandas, pues a lo mejor populares, noventonas, pero tienen ahí las rolas escondidas que nos van a deleitar. Yo sé que tienen un gusto bastante espléndido a la familia alternativa. Vámonos pues con las primeras dos canciones que yo les voy a recomendar en esta buena playlist, así que súbanle porque va a estar sabrosa toda esta hora de 1 a 2 de la tarde. Y ya saben, ustedes son los anfitriones, para que se reporten, manden saludos y manden sus recomendaciones al 449-994-6480. Arrancamos con un par de dúos británicos, los dos. El primero de ellos que van a escuchar es Royal Blood. Esto es Den Over Den. Y después otro dúo británico de Bristol, precisamente. Ellos son Get Down Service y lo que escuchan es Lentils. Súbele, mi querido Rob. Bienvenidos a Reset.

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1: Bueno, pues así arrancamos fuertecito estos dúos británicos, la neta, bastante buenos para animarnos. Yo sé que el martes muchos todavía no traemos la pila bajona, todavía no andamos ahí como arrancando como en segunda y así, pero qué chingo. A ver la pregunta del día de hoy para la segunda hora es, para los que apenas van sintonizando, ¿qué rola te transporta directo a los noventas y qué recuerdo te trae? Vamos a escoger hacer esa playlist para la segunda hora y ya hay alguna gente acá reportándose. Mira, por acá mi Toño Carrillo dice, buenas tardes, desde aquí ya pasando lista. Bienvenido mi Toño Carrillo, mi querido Tony Vázquez ya mandando su audio como cada semanita.
2: ¿Qué tal, Vitetes? ¿Cómo estás? Buenas tardes.
1: Buenas tardes, Tony.
2: Contándome tarde, pero aquí estoy. Vamos a disfrutar de buena música, como ya empezó, claro. Pero aquí estamos, amigos. Saludos.
1: Saludos, mi querido Tony. Muchísimas gracias por siempre sintonizarnos, por siempre estar aquí al pendiente. Por acá el ingeniero Carlos Macías nos dice, esta mera, Tetes, me recuerda cuando jugaba Tony Hawk en el PlayStation. Nos pide Walla Walla de The Offspring. Ándale, algo así. Muy bien, vamos a arrancar entonces con esa, mi querido Carlos. Por acá Ricardo Álvarez dice, Sadness, 7 Seconds de Sadness Enigma, la primaria entre quinto y sexto, ya te creías preadolescente, conocedor de música diferente, sí, la de 7 Seconds, que es como medio, trae toques ahí africanones, ¿no? Y se hizo muy popular esa canción en estos conciertos como de los de la hambruna africana. Y muy bien, trae como la mezcla entre la música africana y un dueto con una mujer, sí, creo que sí es esa. Muy buena canción, muy un ícono de los noventas. Poperona, pero sí, así aplica, así la vamos a poner. Por acá, mi querido Gerardo Frías dice, hola Tetes, buenas tardes, saludos a todos en cabina y a todos los radioescuchas. Yo tengo en mente varias canciones, algunas no de los noventas, sino de décadas anteriores, pero que escuchaba cuando era niño. Pero una canción noventera que me transporta a ese momento es Psycho Circus de Kiss y mi primer intento fallido de ir a su concierto. Yo tenía alrededor de 10 años cuando fue Kiss al entonces DF con su gira precisamente del Psycho Circus, pero mi mamá no me dejó ir ni aunque me llevara uno de mis tíos, así que me quedé con las ganas viendo su video con los lentes 3D. Yo propongo esa canción. Claro que sí, mi querido Gerardo Frías, se la ponemos. Vamos a ir, aquí las voy a ir anotando y voy a ir haciendo la playlist. Saludos, mi estimado Tetes, ya andamos presentes, dice mi querido Baihu, mi querido Mosca, mandando siempre su audio. ¿Qué onda, carnal? ¿Qué traes hoy?
3: Hola, Tetes, ¿cómo estás? Buenas tardes. Y a mí esa rola de Boxcar Racer me recuerda a mi juventud, la neta.
1: Ah, Boxcar Racer.
3: Me salía a patinar y siempre traía esa rola, regresaba de patinar y lo mismo. Cuando patinaba, la neta, me encantaba esa pinche rola.
1: ¿A poco patinabas?
3: Y ese Dios te diga, viva Satán.
1: Sí, qué chulada. Toda la gente que no ha visto el video del Motley Crue, ya lo subí a mi canal de YouTube, ya está disponible ahí para que vayan y se suscriban a mi canal. Está bastante divertido toda la aventura. Por ahí mi querido Roy, que siempre los sube al canal de difusión. Ya lo pusiste el mismo sábado, ¿no? Entonces ahí, si lo quieren ver, ahí rásquenle para el sábado y ahí va a estar el link para el del video. Vámonos pues con más música. ¿De qué? Sí, me encontré al que dice el Mosca, me encontré ahí a un personajazo de que desde el año pasado en el Manso me lo encontré y está buenísimo porque el morro siempre dice Dios te bendiga, pero luego dice viva Satán, entonces le digo, a ver, entonces viva Satán o Jesús o viva Dios, dice, es que Dios es mi ancla, pero me identifico más con el diablo. Oh, que la fregada. Está buena. De hecho, lo subí como reel a mi Instagram. Ahí, chéquenlo. Vámonos, pues, con más musiquita. Y ya estoy anotando aquí sus recomendaciones noventeras. Esto que escuchan a continuación es de Jair Faría. Esto es Cry About It. Y después escuchamos a esta banda llamada True Blood. Se llama Paint a Picture. Espero que las disfruten. Estas son mis recomendaciones. Bienvenidos a Reset.

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1: Pues ahí quedó, vamos bien, vamos rico, ¿qué tal la playlist? ¿Les está gustando? Díganme para ver, pues ahí viendo si les está gustando este tipo de musiquita, hay de todo, ya saben que en Reset de repente ponemos metal, de repente le damos su tiempo al indie, de tiempo le damos su tiempo al progresivo, al funk, pues de todo, ¿no? Sobre todo mucho al alternativo también, que es lo que ahorita es un género que últimamente está muy... muy de vanguardia. Entonces, y recuerden que la segunda hora ya estamos haciendo sus peticiones. La temática para la segunda hora es qué rola te transporta directo a los noventas y qué recuerdo te trae. Por acá, bueno, el Mosca nos mandó la de Boxcar Racer. Por acá, Rodrigo Frausto nos dice: buenas tardes, esta es mi canción de los noventas que me transporta a ese momento de mi primer novia oficial, por la que le encantaba la canción de Two Moon and Back de Savage Garden. Uy, no me acordaba de Savage Garden. De la de If you be my baby. Ese, creo que es esa, ¿no? Ah, buena rola, Poperona, salía en estaciones populares, pero se aplica, ¿no? Se la ponemos y se aplica. Savage Garden está chido, hermano. Trae buenos recuerdos, Savage Garden. Yo no me acordaba, gracias. Baiju dice: de los 90 se pueden entonces poner Backstreet Boys o Britney Spears. Ay, fuera de cómo, para no errar, ¿qué género de los 90 entra? No, pues que entre el rock and roll. O sea, no voy a poner tampoco pop, porque luego hay varios que sí se ofenden. Por mí no hay bronca, ya saben que por mí no hay bronca. ¿Mande?
2: Que tenga la anécdota.
1: Sí, con que tengan la anécdota y que pongan pues algo de rockcito. O sea, pues puede ser, en los 90 es que estaba fuerte pues el grunge, el metal, el punk. Estaba también fuerte estaba empezando el alternativón por ahí, el nu metal. Había muchas cosas, estaba chido por ahí. Lo que se les ocurra. Miguel por acá nos ¿qué pasa, mi tete? Yo recuerdo esta canción cuando jugaba el videojuego 3D Extreme. Saludos desde Guadalajara, saludos hasta Guadalajara. Nos manda acá el link de Spotify, se llama Ultra Spang. Ahorita la agregamos con muchísimo gusto, Miguel. Saludos hasta Guadalajara, qué chula que nos está escuchando desde allá. Chamaquina Darky dice: hola, tete, soy Chamaquina Darky. Los 90s para mí fue todo el disco de Gaga's Little Pill de Alanis Morissette. Ah, sí, chula también. Alanis Morissette, también un ícono del rock and roll femenino de los 90s. La que prefieran reproducir. De ese CD está perfecto. Claro que te ponemos algo de Alanis Morissette, muchísimo gusto. Por acá Ana Azucena dice: hola, tete, sin duda sin duda nos pide Love Song de Sister State Love. Ok, muy bien, me recuerda a un buen amigo que hice en clases de inglés. Rola que tomamos para ejemplificar Past Participle. Después era como nuestro himno para cuando nos rompían el corazón. Bueno, mira, ella se acuerda de sus clases de inglés con esa canción. Y por supuesto que te la vamos a poner. Sigo leyendo sus mensajes al 449-994-6480. Y seguimos con más música. Lo que van a escuchar a continuación es algo a cargo de Gurris. Esto se llama Nothing Happens Twice. Y después esto de esta banda que se llama Will Awake. Se llama Yours, Not Mine. Súbele, mi querido Rob.

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1: A ver, escríbanme bien. De por sí traemos inglés de escuela federal. Y sí, traemos inglés de escuela de numerito. Y pues y luego escriben con las patas, pues menos los voy a entender, hermanos. No. A ver, tampoco me abrevien las cosas. No, Nazucena, Stone Temple Pilots. Ok, perfecto, ya te la agregué. Nosotros acá de, ¿qué es STP? ¿Qué es? Stone Temple Pilots, ok. Listo, ya está agregada mi Nazucena, no te preocupes, ahorita va a sonar. Dice por acá el Baiju, dice, si se puede, porfa, puedes ponerla de Siente Claridad de Santa Sabina, ya que es una banda que conocí cuando le abrieron el concierto a los Caifanes justo en el 92, en la presentación del Nervio del Volcán, y Santa Sabina marcó muchos excelentes momentos de mi vida, desde la poesía, la teatralidad, hasta el erotismo en sus canciones. Claro que sí, mi Baiju, por supuesto, ahí la vamos a agregar. Eric Rodarte dice, buenas tardes, mi tetes, un saludo, un sonido muy noventero, es el de Cult of Personality de Living Color. Muy bien, la agregamos. Beto Gallegos dice, ¿de qué se trata el día de hoy? Bueno, la primera hora estoy poniendo música general, música nueva, o sea, hay estrenos que me he encontrado o por propuestas chidas, y la segunda hora, mi Beto, me están proponiendo rolas que te lleven directamente, que te transporten directamente a los noventas, y qué recuerdo tienes de esa rola, ¿sale? Así que mándame tu recomendación, mi Beto, todavía hay lugares, ya tenemos casi llena la hora, la segunda hora. Si es que el Tetes no anda de periquito, hable. No, la segunda hora ya me prometo callar más para irnos riquis con todas sus recomendaciones. Bizarro, ¿Armando Palomas entraría en la dinámica? Por supuesto que sí, solamente que sea una canción que haya sacado a los noventas. Por él empecé a tocar la guitarra y conquisté mi primera chica con la rola de Santa de un Infonavit. Yo sé que es difícil encasillarlo en un género, pero en ese entonces era algo diferente a lo que se escuchaba en todos lados. Además, era el underground. Nos rolábamos los cassettes de mano en mano y los copiábamos. Claro que sí, mi querido Bizarro, por supuesto. Aparte, Armando Palomas, pues, un querido amigo, este gran artista de Aguascalientes, muy polémico. Muchos podrán no creerlo mucho en su tierra, pero lo que ha logrado este fenómeno, este maestro, este loco de la vida, pues sí, por supuesto, hay que darle su valor. Por acá, mi querido Carlos Jaro dice: ¿qué onda, mi tetes? La rola de Carrusel de Blink. Que me motiva a ir a patinar a los globos. Que me motivaba a ir a patinar a los globos. Carousel. Ah, pero exacto, ándale, escríbale bien. Porque luego te pongo la de Carousel, la de la novela, ¿eh? Y no. Por acá Ricardo dice: si es que mencionaste como cantos africanos, carnal. Ah, ok, sí estaba en lo correcto. Es que luego yo ando pensando que es una rola y a lo mejor es otra. Pero sí es esa. Estamos en el mismo canal, mi Ricardo. Javos de la Ciudad de México dice: que suene algo de los Red Hot Chili Peppers, Californication. Que Californication ya es 2000 era, ¿no? Sí. Según yo ya es 2000 era. O no te creas, creo que ese disco de salió en el 99. A ver, chécalo, mi querido Rob, porque a lo mejor estoy equivocado. Creo que sí, el Californication es del 99. A ver, ahorita lo checamos, mi querido Javo. Me recuerda mucho cuando te querían correr de los antros o ya los estaban por cerrar. Sí, gran. Yo recuerdo mucho también de esa rola, tengo muchos recuerdos de la secundaria. Sobre todo del video, ¿no? Que era como emular un PlayStation. Paola López Montes dice: buenas tardes, yo recuerdo un viaje a Vallarta con mi familia en el 96. Llevaba el cassette de Rock en tu idioma. Sí dio vueltas unas 15 veces durante todo el viaje. Me aprendí todas las canciones, pero me encantó Miguel Mateos con Atado en un sentimiento. Ojalá se pueda escuchar. Saluditos. Buenas tardes. Yo recuerdo que me lo repitió. Muy bien. Entonces algo de Miguel Mateos por acá nos piden. El Carlos acá curado. Every Morning de Sugar Ray. Recuerdo los cotorreos con los Creon y los Oddity.

en el rancho de la Quinta Chilla, ahí por la Concordia, dice Hugo Mora. Saludos, mi querido Hugo. ¡Qué rolota de Sugar Ray! Por supuesto que la vamos a poner. También es de mis favoritas, ese disco de Sugar Ray. Me remonta a las primeras pedotas que me puse cuando tenía escasos 16, 17 años. Me podía unas pedas industriales con todos los cuates, salir las albercadas saliendo de la prepa. Con toda la banda, con los Liturgy, con los Ilsein, con toda la, ahí con los Mammers, toda la banda del Marista. Qué chulada, qué buenos recuerdos, mi Hugo. Ahorita lo agregamos. Oli Atom dice: ¿qué onda, mi tetes? A ver si puedes poner algo de punk como Salvation de Ramsey y otras rolas noventeras 100%. Cuando patinábamos, los puercos te quitaban tu skate, te la rompían y te metían a la San Pablo. Muchas veces me pasó eso. Pues chulada, vamos a ir armando una gran playlist. Les aseguro que se va a armar una playlist chulada para la segunda hora. Siguen llegando mensajes, ahorita se los leo, pero vámonos con la siguiente recomendación. Esto es Eddie Nye B. La rola se llama Whole Lot Coming For You. Y después escuchamos algo de los Anxious. Esto es Call From You. Súbele, mi querido Rob.

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1: A ver, siguen mandando las peticiones. Aquellos que apenas estén sintonizando, recuerden que la segunda hora es, vamos a transportarnos a los noventas, aquella rola que les transporte directamente a un momento de los noventas, de esta gran década que seguro a muchos nos marcó, alguna rola y el por qué te transporta a esa canción a un momento específico. Ya que tenemos casi completa la playlist, pero de si no, la vamos a ir haciendo y la compartimos. El chiste es irnos nutriendo un poquito por acá. Por acá Beto Gallego nos dice, ponte la de Sentirme Vivo de Manuel, pinche rolota. qué gran rola de Manuel, Dice, perdón, digo, ponte Demon de Entomb, el de los primeros discos de death metal noventero que puede escuchar cuando me adentré al ruido. Órale, también vale poner death metal sin tema. Dice, Tetas, buenas tardes, ¿me puedes poner Killing in the Name of de Rage Against the Machine? Esa canción también es muy de esa época, mi rule. Saludos, hermano, gracias por tu recomendación. Por acá dice, ¿qué onda, mi Tete? A ver si puedes poner algo de... era Oli. Oli Atom nos pide algo de Rancid. Nos pide algo de Rancid, perfecto. Mi Toño Carrillo dice, mira, Tete, ya rompe tu el juramento. Y nos manda una foto de unas chelas, mira. Ya trae el six pack, ya anda pisteando mi compadre. Hombre, qué bastardos son ustedes, no tienen vergüenzas, apenas es martes. Está bien, para eso es la vida, hermano, para eso chameo uno. Dense un gustito, no pasa nada. Mi Dani Rodríguez dice, Tete, ya andamos, ya que andamos noventeros, ponte algo de Primus, My Name is Mood. Muy bien, perfecto, Primus, perfectamente. Daniel Sánchez nos dice, ¿qué tal, puro rock de resorte? Saludos, mi querido Daniel Sánchez. A ver, ¿cuándo vienes a promocionarlo del Festival Motociclista, hermano? Por acá dice Luis, nos dice, ¿qué onda, mi Tetes? ¿Podría sonar Bad Touch de los Blogging Gang? El video estaba mamón, oyéndolos desde Cuernavaca. Muchas gracias, saludos a la eterna primavera, Cuernavaca. Qué bonita ciudad. ¿Qué tal el clima por allá? Ya siempre el clima está calientito, rico, fíjate. Me gusta mucho Cuernavaca. Saludos, mi querido Luis. Y claro, Blogging Gang es una banda que sí marcó mucho la época de los finales de los noventas, por supuesto. Josexi nos dice, hola, Tetis, buenas tardes. Los noventas fue una buena época, la secundaria y la prepa. Recuerdos chingones, Dragon Ball Z en su prime con Goku, Super Saiyajin, juegos del Play como Resident Evil, tardeadas chidas en el Excalibur y el meneos con mezclas de Polymarch, el dance como Scatman, What is Love, con Haraway en electrónica, de Chemical Brothers, Hey Boys, Hey Girls, balada de Bon Jovi y otros como 4 Non-Blows, Rem, Soul, AC Loom, Counting Crows, Blind Melon, The Smashing Pumpkins, Oasis, A Fool, algo de grunge como Soundgarden, Pearl Jam, obvio Nirvana. En español recuerdo que estaba al top

los nervios del volcán de Caifanes, El espíritu de vino de los héroes, Red de Café Tacuba, en el cine El cuervo de Brandon Lee, donde descubrí a Pantera, a Rage Against the Machine. Buenos años definitivamente de cambios y transiciones, y a finales de los 90s la entrada del nu metal. Mi recomendación sería el Galvanize de My Chemical Bros. Qué pedazo de rola. O ya de plano, finales de los 90s podría ser algo de Molotov, del disco de Donde jugarán las niñas. Buena reseña, te aventaste, mi querido Josexy. Pero sí, buena. Nos transportaste a esa época, sin duda alguna. Carlos Cañedo, andas muy indie en tu playlist. Hoy tetes, no es queja. Voto por la de Bad Touch de Blohengan. No recuerdo qué disco la cantábamos y... me acuerdo que disque la cantábamos y la teacher de inglés se enojaba. Sí, a veces no sabíamos ni lo que cantábamos en esa época. Nada más guachuachábamos las rolas y puro motherfucker, puro bitch, fucker bitch, no sé qué tanto. Bueno, ya estamos llegando al final de esta primera hora. Y pues la segunda va a arrancar sabroso porque hay muy buenas playlists. Les voy a mandar la canción para ir haciéndola. Ya casi vamos a estar cerrando, yo creo que con tres canciones más. Vamos a cerrar con esto de Adult DVD. Qué pedazo de bandota, escúchela, muy influenciada entre la electrónica y el rock, muy a la de Prodigy, pero con toques indiescos. Esto se llama Do Something. Y después escuchamos Private School, esto es Get Back. Y agregamos una más para ya irnos cerrando la hora. Escuchamos algo de Doomy, esto es Full Spectrum Dominates. Vámonos, súbele, mi querido Rodo.

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7: Y bueno, pues esta hora va a cargo de todas y todos ustedes. Ustedes hicieron el favor de recomendarnos estas canciones que los transportan directamente a los noventas. Ya muchos leímos su historia, a dónde los transportan. Bastante nostálgica esta era de los noventas. Mi querido Ro, lamentablemente a ti no te tocó vivir en los noventas. Desafortunados y afortunados aquellos que sí lo hicimos. Me siento muy bendecido de haber crecido mi parte de mi adolescencia en las noventas. Es increíble por tanta cosa que existió, y todo de una manera muy análoga, no tan rápida como hoy en día. Todo lo que se consume, tanto la música, el contenido, todo es demasiado, todo lo tenemos a la mano, tenemos todo y a la vez no tenemos nada. Arrancamos esta hora con algo de The Offspring que nos pidieron por ahí. Esto es Walla Walla. Y después nos pidieron algo de Stone Temple Pilots. Esto es Interstate Love Song. Súbele, mi querido Ro, arrancamos la hora noventera.

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1: Empezamos nostálgicos,

Esta hora de seguro muchos de ustedes se van a remontar a aquella gran década de los noventas. Todas estas canciones ustedes me las pidieron, así que las fui ordenando de una manera que se sintiera más orgánico, porque luego de repente me piden unas más tristonas, unas más punk. Traté de ordenarlas para que se sienta rica la horita y para que estén disfrutando, aquellos provecho que estén disfrutando de sus alimentos, aquellos que estén en el tráfico, también saludos a todos los que estén chambeando, los que estén de godines, a toda la banda alternativa, bienvenidos también a esta hora noventera que va por parte de todos ustedes. Saludos a Brenda por acá, que nos pide algo de Marilyn Manson, Vangelis también nos pide por acá, Cindy, a todos los que están mandando sus recomendaciones. Yo creo que ya, si me las piden ahorita, ya no van a salir, porque sí hay bastantes canciones afortunadamente que nos pidieron. Y vámonos pues, Rikis, vámonos Rikis con la siguiente par de canciones. La siguiente yo sé que no entra mucho en el tema del rock, pero sé que es una rola que en los noventas A fuerza la escuchaste, te va a remontar bien cañón a esa era. Es una canción de esas icónicas, de esas que la escuchas y dices, no manches, los noventas, o sea, y sobre todo muchos de ustedes, su infancia, cuando lo estábamos escuchando en la radio, cuando lo escuchábamos en la tele, en algunos negocios, cuando ibas a veces a un Sears, a un negocio super noventero, centros comerciales, esta canción siempre sonaba de fondo. Esto es Sadness a cargo de Enigma, y después nos vamos arribita con The Chemical Brothers. Esto es Galvanize.

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1: ¿Cómo van? ¿Ya están despertitos? ¿Están disfrutando de la playlist? ¿Qué tal? Ya estamos concediendo, ¿eh? Ahí se me había olvidado anunciar la de Alanis Morissette, que también fue de las primeras que nos pidieron de ese disco. Me dieron libertad y pues les puse esta de Hand in My Pocket. Qué gran rola de Alanis Morissette. Grande, sin duda alguna, íconos de los noventas por acá. Siguen mandando mensajitos, saludando. ¿Cómo van? ¿Van despiertos? ¿La están disfrutando? Háganmelo su reporte al 449-994-6480. Saludos a Vangelis. Saludos a Brenda hasta la Ciudad de México. Nos manda acá su historia. Por acá Rafita. Saludos a todos los de Abarrotelles y a su buen compañero Isaac, que andan ahí en ruta, me imagino. Y por acá nos pide una rolita. Llegaste tarde, mi Rafita, llegaste tarde, pero ahí luego las vamos agregando. Mi Sergio Durán dice, saquen las frías. Hay mucho sediento, Hay mucho sediento, hay mucha gente que ya le urge ingerir basura a su cuerpo. No es queja, porque también lo haría, pero hay que esperarnos al jueves. Mira, como acá mi querido Toño Carrillo dice, desde el domingo no tomo, hasta el jueves le toca al hígado su dosis, dice mi buen Toño Carrillo. Sí, el jueves es rico. Creo que el lunes, martes, miércoles es forzarla. Al menos que hay una ocasión especial, un cumpleañito, que te inviten acá. Saludos, por ejemplo, mañana a Saúl. Saludos a Saúl, que mañana es su cumpleaños. Y por ahí nos invitó al bar Lumbre, ahí en Nieto. Pues mañana se merita echar una, pero pues bueno, vamos a festejar un cuate. Saludos ahí al Saúl, el mejor barbero de Aguascalientes, ahí nativo, ahí en Constitución, para que se...

hasta la greña ahí con el mejor, de Aguascalientes, señores, señores. Vámonos con este tridente, que este tridente sí está brutal, te va a transportar totalmente a tu adolescencia, a aquellas épocas del MTV. Vamos a escuchar algo a cargo de Blink-182 que nos pidieron, esta de Carousel, y después escuchamos Sugar Ray Every Morning y cerramos con este tridente con Blohen Gan de Bad Touch. Ve nomás qué pedazo de tridente se van a echar. Disfrútenlo, trepen en las bocinas que están en reset.

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1: Bueno, por acá nos dicen, ¿qué onda con mi rola? Ya mero van. Espérense, sean pacientes. Espero que salgan todas, están tranquilos. Pero dicen, ah, qué buenas rolas las del día de hoy. Excelente programa. Dice el Mosca que ya te den diario a la una. No, y luego se van a aburrir de mí. Ah, mira, con dos días está chido. Martes y jueves. Por acá dice Luis, dice, con estas rolas se abrió la primera para no quedar mal con mis colegas, los carpinteros. Mira ya, ahí está en su taller, ya destapó una coronita el mendigo desgraciado. Híjole, ve nomás, qué envidia de la buena, hermano. Salucita. Y sí, cómo no, pues con estas rolas se amerita destapar un botecito, hermanos. Dice, ¿puedes ponerte algo de brujería? Recuerdo esa rola de mi primer año de universidad, por allá del 2001, en la que mi cerebro pues estaba revuelto de ideas todavía para mí. El régimen castrista era de cierta manera símbolo de resistencia, pero gracias a esta rola abrí los ojos y entendí que todos los gobiernos son basura, y entendí que nadie debe gobernar tu vida ni tu mente más que tú mismo. Anticastro de brujería nos pide el buen Ernest, que se pone true. Para esta tarde, pues sí, se vale de repente poner algo de metal. Te la voy a agregar, espero que suene, mi querido Ernest, te mando un fuerte abrazo. Pues sí, todo el mundo ya anda sediento, así que saquen las frías, pues sáquenlas, porque se vienen pedazos de rolotas, hermanos. Esto a cargo de Primus, esto es My Name is Mood, que por acá no la pidieron. También nos pidieron Californication de los Red Hot Chili Peppers para cerrar esta década desde 1999. Y ya algo por fin mexicano, algo de rock en español, esto es Puro Rock a cargo de los Resortes. Súbele, rock, y ya casi vamos cerrando esta mitad.

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1: Y es así como hemos llegado al final de este programa Reset. Vamos a tener el jueves muchos regalos a todos nuestros amigos de Cinépolis Fundición. Vamos a tener regalos el jueves, vamos a regalar boletos para el cine. También tenemos boletos para los shows del fin de semana, de algunos shows de rock que están aquí en Aguascalientes. Estén pendientes el próximo jueves. Tenemos un invitadazo, ya saben que los jueves estoy teniendo un invitado de una a dos, un ícono de la música en Aguascalientes, que nos esté poniendo lo más sagrado de su colección musical, aquellas rolas que nos quieran presumir. Y saben quién está el próximo jueves, para que no se lo pierdan y tomen nota, el maestro Abraham Velasco, el maestro Abraham Velasco. Muchos sabrán quién es el maestro Abraham Velasco y estará aquí el jueves de 1 a 2 con su playlist. Él será el DJ esa hora y estaremos ahí medio platicando y qué es lo que estaremos escuchando, así que no se lo pierdan. Estamos ya en vísperas del aniversario, el tercer aniversario de Diálogos de Mentetes. Esperen la pachangota, que seguro voy a hacer un pedononón ahora para septiembre. La próxima semana no voy a estar con ustedes, me voy de vacations, me van a extrañar toda la siguiente semana. Tres programas no voy a estar con ustedes, así que pues vamos a darle con todo, vamos a echar la casa por la ventana esta que nos queda, y espero que les haya gustado mucho esta hora. Muchas gracias a toda la familia que se unió a mandarnos sus canciones y recordar un poquito de esta gran era de los noventas. Vamos a cerrar pues esta hora con dos canciones más que nos pidieron por ahí. Buen Rodrigo ya estaba desesperado porque suene esto de Savage Garden, To the Moon and Back. Esta canción yo sé que es muy populachona y salía en todas las estaciones comerciales, pero no me lo van a negar, y por eso la puse, porque es un pedazo de rolotototota para cualquier persona que le guste cualquier tipo de género. Y cerramos con algo que nos pidió el buen Mosca, que también ya estaba desesperado porque suena. Esto es a cargo de Box Car Racer. Esto es All Systems Go. Muchísimas gracias a todos y nos sintonizamos el jueves. Muchas gracias a mi querido Ro acá en los controles. Y muchas gracias a todos los que estuvieron muy pendientes aquí en el centro de mensajes. Saludos a todos y nos vemos el jueves.

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